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No saben cómo los amo juntos. Maluma y Shakira cantaron Agua en Amor 95.3, solo música romántica. Y escúchame también en línea en iHeartRadio. Súbele a tu radio, te doy la bienvenida. Llegamos a nuestra hora del decreto. Buenas tardes. Si tú estás en una etapa de tu vida en la que quieres sanar, así tal cual dices, yo ya no quiero sufrir. Yo ya no quiero tener tanto en mi cabeza, yo ya no quiero sufrir tanto por el pasado, yo quiero soltar todo lo que traigo, ya no quiero cargar en la mochila resentimientos, dolores, yo ya no quiero estar triste. Tal vez ya llegaste a la frase de estoy cansada de estar triste o cansado de sufrir. Si dices yo quiero mejorar, yo quiero salir de este bache. Si Dios, la vida y el universo te iluminaron con esta conclusión de yo voy a salir de este bache, o tal vez aún no te iluminan, pero dices, yo ya no quiero estar aquí. Por favor, Diosito, volteas al cielo y dices, Virgen María, Diosito, universo, por favor, quiero estar bien. Bueno, te mando un abrazo a la distancia, también estuve ahí. Hasta me dan ganas de llorar de recordar ese sentimiento. Es hasta desesperante en ocasiones que dices, yo quiero estar bien, pero no sé qué hacer, o no sé qué me pasa, o no sé por dónde empezar. Bueno, hoy quiero recordarte en nuestra hora del decreto que cuestionar también es sanar. A ver, ¿cómo, Mel? Bueno, es que llega un momento en tu camino en que lo más valiente que puedes hacer es cuestionarlo todo, poner en duda todo. Y no desde la rebeldía, sino desde la necesidad de comprender otras formas de pensar o de ver la vida con otros ojos. Cuestionar no es dudar por desconfianza, es abrir los ojos y permitirnos ver más allá de lo que vemos siempre, de lo que nos han enseñado, más allá de lo que nos heredaron, más allá de lo que siempre nos dijeron que debía ser así. Y cuando empiezas a cuestionar, comienzas a recordar. Sí, cuestionarlo todo es atrevernos a desaprender. Decir, a ver, esto que me dijeron es cierto. Cuestionar lo que piensas. Esto que yo concluyo es verdad. Hay tantas conclusiones que abrazamos como los amigos no existen, como la vida es difícil, como todo mundo te lastima. Hay gente que conozco que dice la frase, no, es que mi vida siempre ha sido sufrimiento. No, es que todo me sale mal. Es que jamás tendré dinero. Y de repente nos encontramos a nosotros mismos muy abrazados de estas creencias. Frases incluso inconscientes como nadie me quiere, como nadie le importa, como nada va a mejorar. Cuestiónalo todo. Es cierto que nadie me quiere. ¿Qué pruebas tengo? Y no solo las pruebas desde la necedad, sino pruebas de verdad. ¿Qué pruebas tengo de que nada va a mejorar? Cuestiona todo. Atrévete a desaprender, a soltar los moldes y esas creencias que alguna vez nos sirvieron, pero que hoy ya no encajan con una vida en donde estamos bien. Cuestiona todo. ¿Es cierto lo que me hace sufrir? ¿Es cierto lo que estoy pensando? ¿Es cierto lo que me enseñaron? Suena complicadísimo, pero me encantaría compartirte cómo lograrlo en

esta hora de programa y tendremos un decreto para soltar todo eso. Quédate conmigo, te acompaño con amor en Amor 95.3, solo música romántica. Esto es de Selena, se llama Así una vez, sonando a las casi 6:30.

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1: Escuchamos Dolce Vita de Dana y Belinda. Oh my God. En Amor 95.3, solo música romántica y escúchame en línea en iHeartRadio. Qué buena canción. Muy sensual, ¿no creen? Disfrutemos nuestra hora del decreto. Súbele a tu radio porque, no sé, la conversación de hoy está especial. Si tú ya te hartaste de estar triste, si tú ya tienes ganas de salir del bache, si tú ya tienes ganas de superarte, si tú ya dices, yo ya no quiero estar en estas angustias, yo ya quiero dejar atrás todo el sufrimiento, ya no quiero cargar resentimientos en mi mochila de la espalda, mi mochila emocional. Yo ya no sé cómo hacerle, pero ya no quiero estar mal. Quiero salir de esto, quiero salir de las crisis de ansiedad, quiero salir del dolor que cargo del pasado, quiero salir del estar triste todo el tiempo, quiero salir de estar mortificada siempre, quiero salir de este bache. Estoy triste, me siento angustiada, mal, sin fuerzas, sin energías, desmotivada, pero no sé cómo salir de eso. Esto es para ti. Hoy en la hora del decreto reconocíamos que la mayoría hemos estado ahí. Como cuando Dios, la vida, el universo, la Virgen María, en quien creas, te ilumina y dices, no, ya, ya estuvo bueno, ya estoy cansada de estar mal, estoy cansado de estar triste, estoy cansado de vivir ansioso. O si no te iluminan, hay algo de ti que dices, ya no quiero vivir así, ya no quiero estar mal, yo ya no quiero cargar esto en mi corazón, yo ya no quiero sufrir. Y mírame, se me pone la piel chinita y lloro nada más de acordarme, porque yo también estuve ahí. Y yo te compartía que una de las herramientas que a mí más me funcionaron, gracias a mi psicóloga, fue cuestionar todo, porque cuestionar también es sanar, así me lo dijo ella una vez. Sí, llega un momento en tu vida en que lo más valiente que puedes hacer es cuestionarlo todo. Cuestionar lo que te enseñaron, cuestionar los pensamientos que tienes, cuestionar lo que siempre has creído que es lo correcto, cuestionar todo. ¿Es cierto lo que pienso? ¿Es cierto que nadie me quiere? ¿De verdad es cierto? ¿Tengo pruebas? ¿Es cierto que estoy sola? ¿Es cierto que soy un fracaso? ¿Es cierto que soy la peor mamá del mundo? ¿Es cierto? ¿Es cierto que todo me sale mal? ¿Es cierto todo lo que pienso? ¿Es cierto lo que me enseñaron que es correcto? Por ejemplo, hay gente que crece con la enseñanza de mamá de los amigos no existen, todos te van a lastimar. ¿Es cierto? No sé qué estés pasando, no sé qué sea lo que te angustie, pero cuestiónalo. Lo que yo creo es verdad. ¿Hay pruebas? Cuestionarlo todo es atrevernos a desaprender. Cuestionarlo todo es no aceptar el sufrimiento como la verdad absoluta. Es mirar el mundo con ojos nuevos para elegir conscientemente con qué me quiero quedar. Cada pregunta que nace del corazón abre una puerta a la expansión. Cada duda termina iluminándote con amor. Y es una oportunidad para crecer. Cuestionar es también sanar porque nos libera de vivir en automático, abrazando todas esas creencias que duelen sin ponerlas en duda. Nos devuelve el poder de crear nuestra propia realidad. Yo te invito a cuestionarlo todo. ¿Qué es lo que más te duele ahorita? ¿Qué es lo que más te angustia? ¿Qué es lo que más te preocupa? Cuestiónalo. ¿Es verdad? ¿Hay pruebas? ¿Y qué sería lo peor si pasara? Piénsalo. Te mando un abrazo a la distancia. Sé que suena bien complicado, pero vuelvo con esto. Y si dices, Mel, yo quiero soltar, vamos a tener un ejercicio de decreto aquí en Amor 95.3, solo música romántica antes de que termine esta hora de programa. Buen camino y buenas tardes.

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1: Hola, ¿qué tal? Es un gusto acompañar tu camino. Vamos con más.
2: Aviso.
1: Se reabre la vialidad tras la presencia de manifestantes en ambos sentidos de Insurgentes a la altura de Rectoría de Ciudad Universitaria.
2: Mucho tráfico.
1: Se complica el avance en Eje 3 Poniente desde Gutenberg hasta Avenida Chapultepec. Monterrey lento desde Insurgentes hasta Chapultepec. También un poco complicado San Antonio Abad desde Lucas Alamán hasta Eje 3 Sur.
2: Carga.
1: En Mariano Escobedo desde Circuito Interior hasta Ejército Nacional. Paseo de la Reforma con carga que avanza desde Palmas hasta Constituyentes.
2: Buen avance.
1: Y nada nos detiene en Avenida Oceanía desde Río Consulado hasta Distribuidor Vial Heberto Castillo.
2: Clima.
1: El termómetro marca una temperatura de 18 grados y llueve en algunos puntos del Valle de México. Yo soy Mariela. Quédate en compañía de Amor 95.3.
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Ya son las 6:54. Vamos a terminar nuestra hora del decreto. ¿Te parece? Súbele a tu radio. Estás en Amor 95.3. Solo música romántica. Gracias por disfrutar conmigo la música de Fey. ¿Qué recordatorio con amor va a estar con nosotros en nuestra noche romántica? ¿Ya tienen sus boletos? Porque ya es en una semana. Aún seguimos regalando tus invitaciones en Amor 95.3. Fey y Las Pandora en una noche romántica. Concierto gratis de amor. Solo música romántica. Válgame la redundancia. Bien, cerremos nuestra hora del decreto. Yo te decía que si estás en un punto de tu vida donde dices, ya me la pasé mal mucho tiempo, ya estuve triste mucho tiempo, ya me sentí en un bache demasiado tiempo, crisis de ansiedad, preocupaciones intensas, no poder dormir, sentir pesar y tristeza constantemente, y yo ya me cansé. Y ya te encontraste a ti mismo o a ti misma diciendo la frase, estoy cansada de estar triste, estoy cansada de estar así, estoy cansada de que mi cabeza no pare, estoy cansada de vivir mortificada, estoy cansada de cargar rencores y dolores del pasado. O tal vez dices, no llega.

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2: Bienvenidos incondicionales, ya son las 7:04 y arrancamos la única, la inigualable, la poderosísima hora de Luis Miguel. Bienvenidos, buenas tardes. O ya son noches, ¿qué opinan? Les mando un abrazo a la distancia, yo soy Melanie Garza y me quedo en su vida hasta las 9 de la noche. Pero arrancamos este espacio en donde tú y yo podemos hacer lo que se nos venga en gana con la programación musical. O sea, podemos elegir las canciones que suenan, podemos contarnos de todo, podemos compartir anécdotas, historias, vivencias y reconocer que Luis Miguel nos une de muchas maneras. Que todos estamos traumados con una canción de Luis Miguel, que nos destrozaron con una canción de Luis Miguel, que una canción de Luis Miguel nos transporta en el tiempo. O incluso podemos aprovechar este espacio para dedicar una canción y recordarle a alguien que le amamos o pedirle perdón por cualquier cosa. Yo los recibo, ya lo sabes, pide la canción que quieras. El único requisito es que nos compartas una historia, vivencia, recuerdo o una razón del por qué quieres escuchar esa canción y por qué te encanta. Yo los escucho al tollback de la aplicación iHeartRadio, al Facebook Melanie Garza en amor y al Instagram @soymelaniegarza. Y vámonos al Instagram porque ya saben que la tradición es que la primera persona que me manda mensaje, la más tempranera de todas, el incondicional más tempranero, se lleva la primera canción. Y me mandó mensaje Aide Ábalos Méndez. ¡Hola, Aide! Un aplauso para Aide porque se puso bien guapa bien temprano. 6:57 y Aide ya me estaba mandando mensajes. Aide dice, hola Mel, muy buenas tardes. Espero que todos estén teniendo un bonito día, que estén yendo bonito a su casa, dice ella. Vayan bonito a su casa. Por favor, quiero escuchar la canción de Cuando Calienta el Sol. Vengo aquí con mi hija, que es una mini incondicional, como tú les llamas, y es su canción favorita de Luis Miguel. Aún no sabe hablar muy bien, pero me dice que le ponga la canción de El Chol. Así dice ella, El Chol. ¡Ay, no, me muero de amor! Por favor, Mel, ponnos la canción de El Chol. Nos daría mucho gusto escucharla. Ella se llama Amanda. Amanda, ¿eres una mini incondicional? Te mando un abrazo. Bienvenida seas a la Hora del Sol de México. Esta canción es solo para ti, Amanda. La escuchamos juntos en Amor 95.3, solo música romántica. Buenas tardes, noches.
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2: Ya son las 7:14 y ya me llegaron sus notas de voz al Talkback de la aplicación iHeartRadio, al Facebook Melanie Garza en Amor y al Instagram @soymelanigarza. Estás en Amor 95.3, solo música romántica en La Hora de Luis Miguel, en la cual elegimos qué canciones suenan. Solo tienes que compartirme, no sé, la razón por la cual te gusta, por qué quieres escucharla, si tienes alguna anécdota o historia con esa canción. Y así nos compartimos chismes, elegimos entre todos las canciones. Y me están pidiendo esta chulada. ¿Qué digo chulada? Obra de arte. ¿Qué digo obra de arte? Majestuosidad. No sé si existe esa palabra, pero para mí, delirio es una majestuosidad. Llegó un mensaje de Mario López al Facebook, Melanie Garza en Amor. Y dice, hola Mel, compláceme con la canción de Delirio, por favor. Te cuento en confianza que necesito pila, necesito ánimos. Y me encanta esa canción. Creo que a veces solo tienes que escuchar o hacer o ver algo que te encante para regresar tu pila al 100. Y yo lo necesito. Por favor, Mel, compláceme y ayúdame a que mi noche esté menos feíta. No está feíta, Mario. No está feíta. No nos programemos. Todo va bien. Repite, todo está bien en mi mundo. A mí me ha servido mucho. Te regalo Delirio en Amor 95.3, solo música romántica. Sí.

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1: Hola, mi nombre es Sara y quisiera hacer una dedicatoria para mi esposo Miguel, que en estos momentos está trabajando de Uber. La canción se llama Si nos dejan. Gracias. Si nos dejan.

0: Si no te habías enterado, la hora de Luis Miguel consta de lo siguiente. Tú me pides la canción que quieras y yo te la pongo. El único requisito para que suene es que tú nos compartas una razón por la cual quieras escucharla. O sea, porque te gusta, a quién quieras dedicarla, por qué es tan importante o especial esa canción o por qué te pone tan de buenas. Yo los escucho al tollback de la aplicación iHeartRadio. Vamos a una complacencia más. Hola.
1: Hola, Mel. Quisiera pedir la canción de O Tú o Ninguna para el amor de mi vida, que es Valeria.
0: Oh.
1: En ocasiones se siente un poco insegura, pero quiero demostrarle todo mi amor con esta canción.
0: Ay, precioso.
1: Y decirle que ella es mi persona especial y favorita en el mundo.
0: Ay, no, me muero de amor. Me muero de amor. ¿Sabes qué importante es, uno, aprovechar el presente para recordarle a las personas que ama que las ama? A veces decimos, es que cómo no se va a acordar o cómo no se va a dar cuenta, o después de todo lo que hago por ella, sigue teniendo inseguridades. Bueno, tan fácil como es recordarle a esa persona que le amas. Yo creo que todos tenemos derecho a tener inseguridades, ¿no creen? Pero me muero de amor, me hace muy feliz escuchar a un hombre que sabe lo importante que es el decirlo una vez más. ¿Sabes? Muy bien, me pongo de pie para este caballero. Y vamos a disfrutar este temazo, O Tú o Ninguna. Que de hecho yo les tengo un dato bien interesante de esa canción, no sé si sabían. La letra nació porque Verónica Castro le pidió una canción a Juan Carlos Calderón. Y le dijo, quiero una canción que yo pueda dedicarle a la Virgen de Guadalupe. Pero se terminó convirtiendo en una de las baladas románticas más apasionadas del pop en español y una de las canciones más emblemáticas de Luis Miguel. O sea, esta canción nació para la Virgen de Guadalupe. Qué interesante y qué hermoso. Ya cuando la pones así, la letra agarra un significado maravilloso, hermoso y completamente distinto, ¿no? Y así, no sé, siento que aunque la escribió un español, la canción es bien mexicana. O sea, la canción está diseñada para honrar una de nuestras culturas y creencias más especiales, que es el amor que le tenemos a la Virgen de Guadalupe. Digo, no todos, ¿verdad? Pero la mayoría de los mexicanos. Tú sabes que es algo muy mexicano. Así como la música de Luismi. Nada como celebrar que Luis Miguel es bien mexicano, como sentirnos orgullosos de ser mexicanos con la música del sol. Súbele a tu radio que vamos a escuchar esta canción. Yo les invito a que, ¿por qué no?, nos tomemos, mientras la escuchamos, algo delicioso para el camino, o si nos escuchas en casa o en el trabajo, qué mejor. Te invito a comprarte una Coca-Cola. Un sabor que ya por 100 años nos ha unido como mexicanos. Y lo mejor es que la encuentras en todos lados. No importa en dónde me escuches, yo sé que cerca de ti tienes la oportunidad de comprarte una Coca-Cola bien helada. Te invito a brindar con nosotros el orgullo de ser mexicanos y disfrutar esta canción juntos. ¿Ya van por la suya? Yo voy por la mía. Vuelvo. 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
2: Ya estoy de regreso con más información. Toma nota.
3: Aviso.
2: Por concierto de Pablo Alborán, a las 8:30 de la noche en el Auditorio Nacional, vamos a encontrar un poco de tráfico sobre Paseo de la Reforma. Usen como alternativa Presidente Masaryk, Calzada Chivatito y Periférico.
3: Mucho tráfico.
2: Donde ya se complica el avance es en Constituyentes, entre Avenida Bosques y Prolongación Paseo de la Reforma. Periférico complicado entre Constituyentes y Paseo de la Reforma. Viaducto Miguel Alemán, como es usual a esta hora, lleva bastante carga desde Avenida Revolución hasta Calzada de Tlalpan.
3: Carga.
2: En Rivera de San Cosme, desde Insurgentes hasta Circuito Interior. Francisco del Paso y Troncoso, con carga vehicular desde Zaragoza hasta Viaducto Río Piedad.
3: Clima.
2: 17 grados. Además se registra
3: lluvia
2: en varios puntos de la ciudad. Yo soy Mariela y estás en compañía de Amor 95.3.
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5: Seguimos escuchando la mejor música romántica juntos. Gracias por estar conmigo en Amor 95.3. Oigan, pregunta, ¿se acuerdan del perrito de Pétalo? Ay, claro que sí, cómo olvidar a Poppy, ¿no? Que fue el compañero de infancia de muchos de nosotros. 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
1: Son las 7:33. Gracias por estar conmigo en Amor 95.3, solo música romántica. Sigamos escuchando juntos las mejores canciones del Sol de México. Yo soy Melanie Garza y como siempre, te mando un abrazo a la distancia.
2: Hola Mel, muy buenas noches para ti y para todos los radioescuchas. En esta lluviosa noche, porque en gran parte de la ciudad está lloviendo, me gustaría escuchar la canción Solo Tú. Porque mientras estoy observando la lluvia, me imagino que en la ciudad debe haber alguien más viendo la lluvia que está pensando en la persona que ama. Y pues, ¿por qué no? Pongámosle esa canción, Solo Tú, para esas personas que están viendo la lluvia pensando en quien aman. Saludos.

Qué bueno que están conmigo en Amor 95.3, solo música romántica, porque les tengo un recordatorio con amor. 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

0: Yo genuinamente creo que la vida es mejor cuando eliges en la radio tus canciones favoritas. Yo creo que uno regresa mejor a casa si dices, ah, yo quiero esta canción, y la pides y te la ponen. Yo siento que es una de las experiencias más increíbles que existen en el mundo mundial. Y hoy en Amor 95.3, solo música romántica, yo les cuento. Apenas llegué a la hora de Luis Miguel, le dije a mi jefe, yo quiero complacer porque para mí es lo más increíble que hay en el mundo, que me pongan mi canción. Qué bueno que hemos construido una hora así. Soy Melanie Garza y estamos juntos en la Hora del Sol de México. Vamos a una complacencia más, ¿les parece? Para mí un placer regalarles las canciones que quieren. Hola.
1: Hola, Melanie, soy Emanuel Santiago.
0: Quisiera Hola, Manuel.
1: Que me pusieras la canción de Luis Miguel de No Me Platiques Más.
0: Claro.
1: Me recuerda mucho a mi esposa porque cuando nos conocimos, veníamos de dos relaciones muy... Pues sí, muy lastimadas.
0: Ok.
1: Y esa canción nos queda decir que nacimos el mismo día que nos conocimos.
0: Ay, no.
1: Si me la pudieras poner. Muchas gracias, un saludo.
0: Un saludo, Emanuel, qué hermoso. Qué hermoso decir, ¿sabes qué? Por algo no funcionó con las demás. Por algo no funcionó con los demás. ¿Sabes qué? Por algo me rompieron el corazón. Por algo fue. Porque todo tenía que empezar contigo. Como si no hubiera estado con nadie, como si tú fueras el verdadero amor de mi vida. Y en las demás ocasiones se me chispoteó, ¿no? Les mando un abrazo a la distancia, Emanuel. Qué hermosa relación mantienen. Digo, no los conozco, pero me suena y lo siento en el alma. Que se dediquen una canción así, que se digan... Todo inició cuando nos conocimos. Me parece tan especial. Les regalo su canción en Amor 95.3, solo música romántica. Tristemente, la canción no se escribió feliz, así como ustedes. Más bien, esta canción, no sé si sabían, pero nació de la angustia que sentía Vicente Garrido, que la escribió a los 28 años. Sí, él conoció a una mujer mayor de la vida galante mientras tocaba el piano en un cabaret de la Ciudad de México. Ya llovió, ¿no? Y él sentía mucha angustia cuando ella, con total frialdad, le hablaba de sus antiguos amantes, porque ella era una mujer que no iba a perder su libertad. Y de ahí surge el famoso verso, te quiero tanto que me encelo hasta de lo que pudo ser. Y esta canción es viejísima, ¿no? Pero Luis Miguel la inmortalizó para las nuevas generaciones. Y así lo dijeron grandes exponentes del bolero en la historia. Si Luis Miguel no hubiera grabado esta canción o no hubiera grabado boleros, los boleros no serían tan famosos como lo son ahora. Y así Luis Miguel se apropió de algo bien mexicano y lo llevó al mundo entero. Nada más mexicano que mi Luis, mi precioso. Y qué honor celebrar a México escuchando la música de El Sol mientras, como ya les había dicho, compartimos una deliciosa Coca-Cola, que también ya por 100 años no ha faltado en nuestras fiestas mexicanas y se ha vuelto bien mexicana, ¿cómo de que no? Vamos con la siguiente canción mientras nos tomamos una Coca-Cola deliciosa bien helada. Corran por la suya y celebremos juntos. Yo soy Melanie Garza y tú escuchas La Hora del Sol de México en Amor 95.3.

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1: Hola, ¿qué tal? Es un gusto acompañar tu camino. Vamos con más.
2: Aviso.
1: Encontramos un accidente en Periférico cerca de San Jerónimo con dirección a Luis Cabrera.
2: Semáforos descompuestos.
1: Toma tus precauciones, los encontramos en Eje 3 Sur y Río Churubusco.
2: Mucho tráfico.
1: Mientras tanto, se complica Constituyentes entre Avenida Bosques y Prolongación Paseo de la Reforma. Insurgentes complicado entre Montevideo y Río de los Remedios. Lento Avenida Juárez desde Luis Moya hasta Eje Central.
2: Carga.
1: Solo si circulas por Industria Militar desde Periférico hasta Boulevard Pípila. Francisco del Paso y Troncoso con carga vehicular desde Zaragoza hasta Viaducto Río Piedad.
2: Buen avance.
1: Y nada nos detiene en Avenida Oceanía desde Río Consulado hasta Distribuidor Vial Heberto Castillo.
2: Clima.
1: El termómetro marca una temperatura de 17 grados. Yo soy Mariela. Quédate en compañía de Amor 95.3.
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5: Hola Mel, quería ver si me podías complacer con la canción de Usted, ya que esa canción me trae muchos recuerdos, porque con esa canción le pedí a una chica que fuera mi novia y duramos cuatro años. Desafortunadamente todo se terminó, pero entre ella y yo sabíamos que si hablábamos de Luis Miguel era pensar ella en mí o yo en ella. Usted.

Estamos por terminar la hora del Sol de México. Esta es la última complacencia que tengo disponible. Ya sé, quisiera que entraran muchas más, pero solo tenemos una hora de programa. Un aplauso para todos los que eligieron canción hoy porque se armaron una lista de canciones, pero sí divina. Es como si estuviéramos conectados incondicionales. Es como si supiéramos exactamente qué va a sonar bien y cómo pasarla bien en esta noche. Les mando un abrazo a la distancia. Vamos a nuestra siguiente canción.

0: ¿Por qué quieren escuchar todo y nada? Hola.
1: Hola, Mel. Buenas noches. ¿Podrías complacerme con la canción de Todo y Nada de Luis Miguel?
0: Claro.
1: Anécdota. Pues tengo a mi esposo, pero no está porque se la pasó trabajando, pues para darme lo que necesito. Entonces, pues lo tengo todo, pero tampoco lo tengo. Mi nombre es Carla. Muchas gracias, amigos.
0: Carla, te mando un abrazo a la distancia. Lamento que quieras o no, uno valora que el amor de su vida trabaje para darles lo mejor como familia. Uno obviamente valora que se esté rompiendo el lomo, como dirían por ahí, para darles lo mejor, para que no les falte nada. Pero al mismo tiempo es válido que sientas ese pesar porque él casi no está. A veces nos sentimos culpables de es que, ay, ¿por qué me pongo triste, me agüito o hasta me duele si él mira todo lo que está haciendo por mí? No te sientas culpable, es válido que te duela. La ausencia duele. La falta de presencia duele. Te abrazo a la distancia. Y yo me pregunto, porque también he sido esa persona que falta por estar chambeando. Yo me pregunto, ¿cuál es el límite? ¿Cuál es el verdadero límite en el que pues, queremos darle todo a las personas que amamos? Queremos crecer, queremos ganar más, porque así aseguraremos una mejor vida para nuestra familia, para nuestros hijos, para mamá y para papá. Pero ¿cuál es el límite? ¿Qué tanto necesitamos ganar para empezar a poner límites a la chamba y estar presentes? Tal vez dices, cuando cumpla mis deudas, cuando... Si no le ponemos un nombre y apellido, creo yo que ese límite se vuelve difuso y nos perdemos y perdemos el presente y perdemos mucho tiempo de estar con las personas que amamos, ¿no crees? Preciosa, te mando un abrazo a la distancia. Lamento que se sienta así. Lo tengo todo, pero no lo tengo a él. Te regalo tu canción, Todo y Nada, en Amor 95.3. Solo música romántica. Un aplauso para esta mujer que se atrevió a contarnos algo tan divino, tan personal y que seguramente nos conecta mucho. Te voy a ser honesta y les cuento en confianza. Yo me identifico con eso. Mi prometido trabaja demasiado y también me pesa que no esté. Te lo digo con toda la experiencia del mundo. Muy bien. Cerremos esta hora de programa con Todo y Nada. ¿Ven cómo Luis Miguel nos une? ¿Ven cómo Luis Miguel nos une entre historias? Todos vivimos historias similares, todos nos conectamos con las mismas canciones. Es algo que nos une como seres humanos y como mexicanos. Al igual que un sabor que nos ha unido ya por 100 años, que yo honro, le aplaudo y le celebro, que es Coca-Cola. Hoy demostremos esa unión compartiendo entre todos una Coca-Cola. Si la tomamos todos al mismo tiempo para cerrar la hora de Luis Miguel, no, qué padre, unidos además de por la música, por una deliciosa Coca-Cola bien helada. Vayan y... llévenle una Coca-Cola a las personas que aman y mantengan la presencia. Que tengan muy buenas noches. Piensen, ¿a quién le voy a llevar mi Coca-Cola? Y disfrutemos esta canción en Amor 95.3. Solo música romántica.

0: en México.
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7: Ya son las 8:03 y tú y yo arrancamos nuestra maravillosa noche de historias. ¿Cómo están cerrando su noche? Ya son las 8:04. Yo con mucho cariño les acompaño en esta mi última hora de programa. Y aprovechamos para relajarnos en este cierre de día, para desconectarnos. Para mí es importantísimo que cuando voy cerrando el día, yo voy bajando las revoluciones.

Por eso decidí crear esta hora de programa. No sé si les gusta, ya saben, pueden decirme me gusta o no me gusta, like o no like al Facebook Melanie Garza Enamora, al Instagram @soymelanigarza o el tollback de la aplicación iHeartRadio, porque yo genuinamente dije, si para mí es importante ir bajando las revoluciones para cuando yo llegue a casa ir más tranquila, yo quisiera ayudar a la gente a eso, o quisiera hacer eso en la vida de alguien. ¿Y por qué historias, Mel? Porque psicológicamente, y lo afirman los especialistas, los seres humanos necesitamos de la imaginación, necesitamos entrar a un mundo de fantasía de vez en cuando, necesitamos encontrarnos en personajes, necesitamos desconectarnos de las angustias, las responsabilidades, las deudas, los compromisos, el deber ser, lo que pasa mañana, lo que nos falta para mañana, todo eso, al menos por un rato, para poder ver la vida con otros ojos, para sentirnos mejor, para soltar todo eso que traemos. Y bueno, para mí un placer compartirles historias que siempre nos dejan pensando, que siempre nos dejan algo, nos siembran algo. Y hoy les voy a compartir el cuento que se titula El Príncipe Feliz, del gran escritor irlandés Oscar Wilde. Este cuento es de 1888. Y con este cuento podemos explicarnos a nosotros, o incluso, ¿por qué no compartirlos con tus hijos o nietos para que seas ese referente de sabiduría? Y hablemos de cómo es el amor y hace que un corazón pueda ser tan bondadoso. ¿Cómo hay gente que a veces prefiere hacer felices a los demás, aunque para ello tenga que entregarlo todo? ¿Eso es sano? Este cuento lo explica. Y te lo comparto aquí en esta hora de programa, en Amor 95.3, solo música romántica. Gracias por estar conmigo. Vamos a la primera canción de la hora, ¿te parece? Ay, ¿y luego cómo no nos queremos relajar si suenan canciones como esta? Les regalo a Shakira cantando Antología a las 8:06 en Amor 95.3, solo música romántica. Y escúchame en línea en iHeartRadio. Soy Melanie Garza y te mando un abrazo a la distancia.

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Escuchamos a Emmanuel cantando Sentirme Vivo. Aquí en Amor 95.3, solo música romántica y escúchame en línea en iHeartRadio. Solo tengo que decir wow. O sea, wow, Emmanuel. Te amo, Emmanuel. Muy bien, súbele a tu radio que has llegado a la preciosa noche de historias. Te mando un abrazo a la distancia y te agradezco que estés aquí conmigo. Gracias por estar aquí. Bien, vamos a trabajar la imaginación. Vamos a poner a correr al ratoncito que está en la cabeza. Vamos a dejar que ese ratoncito ya no se contamine con todo lo que tiene que hacer mañana, que ya no se contamine con todo lo que hizo mal hoy, que ya no se contamine con todo lo que le falta, que ya no esté piense y piense y piense en todo lo que tiene que cumplir, en las deudas que tiene que pagar. Ya estuvo bueno, pobre ratoncito. Déjalo descansar, que se baje de la rueda, pero al mismo tiempo trabaje ahora no la ansiedad y la preocupación, sino la imaginación. Relájate con ese ratoncito junto a mí en Amor 95.3. Sí, dio a entender mi referencia del ratoncito. Ay, quién sabe, pero yo me lo imaginé bien padre, bien padrísimo el ratoncito y bien feliz. Muy bien, vamos a continuar tú y yo. Gracias, público conocedor, por estar conmigo. Les voy a compartir hoy en la noche de historias el cuento titulado El Príncipe Feliz, que es un gran cuento escrito por Oscar Wilde. Es de 1888. Este libro nos puede servir a nosotros para entender cómo el amor hace que un corazón sea bondadoso, pero también cómo a veces, por esa bondad, preferimos hacer felices a los demás, aunque para ello tengamos que entregarlo todo. Incluso este cuento puedes compartirlo con tus niños cercanos y convertirte en un referente, ya se los he dicho, de pura sabiduría. Te van a recordar con mucho cariño si les compartes historias. Bien, te cuento que el alcalde de una floreciente ciudad contemplaba orgulloso la estatua que había mandado a construir del príncipe que un día hizo popular ese lugar. La estatua contaba con numerosas piedras preciosas y piezas de oro macizo. Y desde ahí, el príncipe podía contemplar mejor su antigua ciudad y se sorprendió mucho al comprobar que había muchas personas pasando tremendas calamidades y él viviendo en un lujoso palacio. ¿Cómo eso era posible? Eso no le parecía justo. Entonces los días pasaron y llegó el invierno, y con el invierno llegó el frío, y con el frío las calles se empezaron a llenar de hielo. Las aves cruzaban el cielo buscando lugares más cálidos para pasar ese invierno. Y un día, una joven golondrina se posó sobre la estatua para poder descansar. Iba más retrasada que el resto de sus compañeras. En ese momento, comenzaron a caerle gotas de agua encima. Se extrañó porque no había nubes en el cielo. «¿Qué es esto?», exclamó la golondrina. «¿Lágrimas? ¿Será que alguien está llorando?». Y entonces la estatua le contestó: «Soy yo el príncipe que llora». Y la golondrina, muy extrañada, le pregunta: «¿Por qué lloras? ¿Qué está pasando?». Y le contesta el príncipe, o más bien la estatua del príncipe: «Estoy triste, muy triste. Desde aquí no hago más que ver a personas sufrir mucho, porque son muy pobres. Pero, ¿sabes qué, golondrina? Tengo una idea. Tú me puedes ayudar». ¿Qué le va a pedir una estatua a una golondrina, dirás tú? Mel, ¿cuántas mafufadas me vas a contar? Quédate conmigo. Vamos al final de nuestra historia en Amor 95.3. Solo música romántica. Buen camino y buenas noches. Te regalo esto de La Guzmán, sonando ya casi a las 8:30.

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1: Son las 8:44 y seguimos avanzando tú y yo en nuestra noche de historias. Súbele a tu radio porque te voy a compartir un cachito más de este cuento que hoy se titula, más bien, el cuento que te comparto hoy que se titula El Príncipe Feliz. ¿Tú qué opinas de un corazón bondadoso que es capaz de hacer feliz a los demás aunque tenga que entregarlo todo? Vamos a esta historia maravillosa en Amor 95.3. Es un cuento de Oscar Wilde que publicó en 1888, o sea, viejísimo. En resumen, para los que van llegando. El alcalde de una floreciente ciudad contemplaba orgulloso la estatua que había mandado a construir del príncipe que hace muchos años había hecho popular ese lugar. Y la estatua contaba con numerosas piedras preciosas, piezas de oro macizo. Y desde ahí, la estatua podía contemplar mejor su antigua ciudad. Pero esta estatua se sorprendió mucho al comprobar que había muchas personas pasando tremendas calamidades y él toda su vida había vivido en un palacio. Eso le parecía injusto. Y bueno, los días pasaron, llegó el invierno, con el invierno el frío, con el frío las calles se llenaron de hielo y las aves cruzaban el cielo buscando lugares más cálidos para pasar el invierno. Y un día, una joven golondrina que iba más atrasada que el resto de sus compañeras se posó sobre la estatua para descansar. Y entonces comenzó a sentir gotas de agua encima. Y se extrañó porque no había nubes en el cielo. Y exclamó la golondrina, ¿qué es esto? ¿Acaso serán lágrimas? ¿Alguien llora? Y la estatua le contesta, sí soy yo. Yo estoy llorando. Y ella, muy asustada, le pregunta, ¿pero qué está pasando? ¿Por qué lloras? Y la estatua le cuenta, estoy muy triste, porque desde aquí no hago más que ver a personas sufrir mucho por ser pobres, por tener poco. Pero creo que tú puedes ayudarme. Ahí nos quedamos en la historia. Y la golondrina le dice, claro, si eso te hace sentir más feliz, yo te ayudo, pero luego tendré que partir, debo volar al sur. De acuerdo, mira, le dice la estatua, ¿ves esa casa morada de allí enfrente? En ella vive una familia muy, muy pobre y todos los días veo salir a la más pequeña que tose mucho y su familia no puede ni comprarle medicina.

asesinas porque no tienen dinero. ¿Por qué no arrancas el diamante de mi espalda y se las llevas? Se lo llevas. Pues así lo haré, dijo la golondrina. Y arrancó con mucho esfuerzo el diamante y lo llevó volando hasta la casa morada. Lo dejó sobre la mesa y volvió junto a la estatua. ¡Qué felices les haremos, golondrina!, dijo el príncipe. Si te quedas conmigo, mañana te encargaré otra cosa. Y la golondrina, al ver la felicidad,

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2: Decidió quedarse un día más. ¿Qué pasará en esta historia? Vamos al final. Por lo pronto disfruta esta canción de Cómplices que se llama Es por ti. Por lo pronto tú sigues disfrutando la mejor música romántica en Amor 95.3. Buen camino y como siempre te deseo muy buenas noches.

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2: Por manifestantes, su alternativa Circuito Interior y Chapultepec.
3: Mucho tráfico.
2: Se complica Zaragoza desde Boulevard Puerto Aéreo hasta Viaducto Río Piedad. Eje 4 Sur con tránsito pesado entre Circuito Interior y Eje 4 Oriente. Sullivan a vuelta de rueda desde Gavino Barreda hasta Insurgentes.
3: Carga.
2: La encontramos en Avenida Universidad entre Doctor Vértiz y División del Norte. Ejército Nacional con carga que avanza desde Circuito Bicentenario hasta Río San Joaquín.
3: Buen avance.
2: Y nada nos detiene en la autopista México-Puebla desde Eje 6 Sur hasta La Concordia.
3: Clima.
2: El termómetro marca una temperatura de 17 grados. Yo soy Mariela. Quédate en compañía de Amor 95.3.
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Escuchamos a Elefante con La que se fue. Buenas noches. Yo con mucho cariño te comparto el resto y final de nuestra historia en Amor 95.3. Porque si no lo sabías, te cuento que tenemos la noche de historias todos los días a las 8 de la noche. Estamos por terminar. El cuento de hoy se titula El Príncipe Feliz, un cuento del escritor irlandés Oscar Wilde de 1888, viejísimo. En resumen, hace muchos años, un príncipe logró construir una ciudad y hacerla muy próspera y feliz. Cuando él falleció, muchos años después, el alcalde de esa floreciente ciudad decidió poner una estatua de ese príncipe en donde pudiera contemplar su antigua ciudad, su antiguo hogar. Pero la estatua se sorprendió al comprobar que había muchas personas pasando tremendas calamidades. En su época, él se había asegurado de que todos fueran felices. Y entonces llega el invierno, con él el frío, y las calles se empezaron a llenar de hielo y las aves cruzaban el cielo buscando lugares cálidos para pasar el invierno. Y un día, una joven golondrina que iba retrasada de sus compañeras se posó en la estatua para descansar. En resumen, la estatua cobra vida y le pide a la golondrina que poco a poco le quite las joyas que estaban incrustadas en él como estatua, las esmeraldas,

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2: Y le explicaba, como tú no puedes ver, príncipe, te cuento que todos son felices, sobre todo los niños. Y ahora, ya que completé mi tarea, debo partir. Ya no puedo más, hace mucho frío y estoy muy cansada. Y en esas últimas palabras, al intentar levantar el vuelo, la golondrina murió. Y al darse cuenta, la estatua sintió que su corazón de plomo se partía en dos. Al día siguiente, el alcalde, alertado por varios hombres del pueblo, acudió a la plaza de la estatua. ¡Qué espanto!, gritó asustado al ver el estado en el que se encontraba dicha estatua. ¿Qué le habrá ocurrido? ¿Quién se robó las joyas? ¿Y qué hace ahí un pájaro muerto? ¡Destruyan la estatua ahora mismo! Y se llevaron a la estatua para fundirla. Y quedó intacto por ahí el corazón del príncipe. Los encargados de deshacerse de la estatua tiraron el corazón a la papelera junto a la golondrina. Pero, bueno, al final, él decidió entregarlo todo por hacer felices a los demás. ¿Tú qué opinas de entregarse por amor de más? Es uno de los cuentos más claros y directos de Oscar Wilde. Yo solo quiero que lo pienses. ¿Serás el príncipe? ¿Será correcto? Creo que nos toca a cada uno pensarlo. Te mando un abrazo a la distancia. Yo soy Melanie Garza. Y con esto terminamos la noche de historias de Amor 95.3. Buen camino y muy buenas noches.

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1: Hola, ¿qué tal? Es un gusto acompañar tu camino. Vamos con más.
2: Aviso.
1: Manifestantes cierran calzada de Tlalpan a la altura de Acoxpa con dirección a Tasqueña. Tu alternativa, División del Norte y Canal de Miramontes.
2: Mucho tráfico.
1: Se complica Zaragoza desde Boulevard Puerto Aéreo hasta Viaducto Río Piedad. Eje 4 Sur con tránsito pesado entre Circuito Interior y Eje 4 Oriente. San Antonio Abad con tránsito pesado también desde Lorenzo Boturini hasta Viaducto.
2: Carga.
1: La encontramos en Avenida Revolución desde Viaducto hasta Metro San Pedro de los Pinos. Calzada Legaria con ligera carga desde Río San Joaquín hasta Puentes de Tacuba.
2: Buen avance.
1: Y nada nos detiene en Insurgentes entre Calzada Ticomán y Eje 3 Norte.
2: Clima.
1: Tenemos una temperatura de 17 grados y se registra
2: lluvia
1: en varios puntos de la ciudad. 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Quédate en compañía de Amor 95.3.
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1: Hola, ¿qué tal? Es un gusto acompañar tu camino. Vamos con más.
2: Aviso.
1: Tenemos movilización de cuerpos de emergencia por volcadura en Avenida Lomas de Plateros, a la altura de Avenida Centenario, en la Alcaldía Álvaro Obregón.
2: Mucho tráfico.
1: Se complica San Antonio Abad desde Avenida del Taller hasta Viaducto. Avenida Canal de Tezontle Lento entre el Circuito Interior y Eje 4 Oriente, Canal de Río Churubusco. Sullivan Lento desde Ignacio Altamirano hasta Insurgentes.
2: Carga.
1: La encontramos en Constituyentes entre Parque Lira y Circuito Interior. Río Consulado con carga que avanza desde Avenida Paganini hasta Eduardo Molina.
2: Buen avance.
1: Y nada nos detiene en Insurgentes entre Calzada Ticomán y Eje 3 Norte.
2: Clima.
1: Toma nota porque se registran 16 grados y llueve en varios puntos de la ciudad. 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Quédate en compañía de Amor 95.3.
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0: aceptarte. 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
1: Hola, ¿qué tal? Es un gusto acompañar su camino. Vamos con más.
2: Aviso.
1: Mañana no circulan los autos con holograma 1 y 2 de verificación. Con engomado azul, terminación de placas 9, 0 y permisos.
2: Tráfico lento.
1: Se complica Zaragoza desde Boulevard Puerto Aéreo hasta Viaducto Río Piedad. San Antonio Abad complicado entre Avenida del Taller y Viaducto. Lento Eje 6 Sur desde Río Churbusco hasta Javier Rojo Gómez.
2: Carga.
1: En Avenida Central desde Avenida 412 hasta Río de los Remedios. Calzada Ermita Iztapalapa con carga que avanza desde Eje 3 Oriente hasta Avenida Tláhuac.
2: Buen avance.
1: Y nada nos detiene en Avenida 608 desde Avenida 412 hasta Río Consulado.
2: Clima.
1: El termómetro marca los 16 grados y llueve en varios puntos de la ciudad. 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Quédate en compañía de Amor 95.3.
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1: Hola, ¿qué tal? Vamos con más información.
2: Manifestantes.
1: Por manifestantes está cerrado el cruce de Insurgentes y Reforma. Para evitar el punto te recomiendo Chapultepec y Circuito Interior.
2: Mucho tráfico.
1: Se complica Avenida 8 Francisco Morazán desde Boulevard Puerto Aéreo hasta Viaducto Río Piedad. Zaragoza, complicado entre Boulevard Puerto Aéreo y Viaducto Río Piedad. Lento Insurgentes entre Montevideo y Río de los Remedios.
2: Carga.
1: En Avenida Revolución desde Viaducto hasta Metro San Pedro de los Pinos. Calzada Tasqueña con carga vehicular desde Calzada de Tlalpan hasta Escuela Naval Militar.
2: Buen avance.
1: Nada nos detiene en la autopista México-Toluca desde Avenida Arteaga y Salazar hasta Prolongación Paseo de la Reforma.
2: Clima.
1: El termómetro marca una temperatura de 16 grados y se registra
2: lluvia
1: en varios puntos de la ciudad. 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
2: Estas son las formas en las que no debes regalar tu energía. Cuando ayudas a alguien que no te lo pidió. Cuando te ofreces a intervenir en la situación de alguien sin que te lo haya pedido. Cuando prometes y no cumples. Cuando dices tus proyectos sin haberlos concretado. Cuando permites que alguien te saque de tus casillas y robe tu paz. Cuando dejas de lado tus convicciones por apoyar a otros. Cuando aconsejas a otros que no te están pidiendo opinión e insistes en cambiarlo o apoyarlo porque según tus parámetros sabes que algo está mal en él o en ella. 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
1: Muy buenas noches, vamos con más información.
2: Manifestantes
1: cierran eje 4 Oriente pasando el Metro Coyuya con dirección a Congreso de la Unión. Su alternativa, Canal de Tezontle.
2: Mucho tráfico.
1: Se complica avenida 8 Francisco Morazán desde Boulevard Puerto Aéreo hasta Viaducto Río Piedad. Circuito interior lento desde Marina Nacional hasta eje 1 Norte. También un poco lento eje 6 Sur desde Río Churubusco hasta Javier Rojo Gómez.
2: Carga.
1: En Calzada Legaria desde Río San Joaquín hasta Puentes de Tacuba. Calzada Tasqueña con carga vehicular desde Calzada de Tlalpan hasta Escuela Naval Militar.
2: Buen avance.
1: Nada nos detiene en Avenida Canal de Tezontle desde Francisco del Paso y Troncoso hasta Circuito Interior. Y en Avenida Patriotismo nada nos detiene desde Río Mixcoac hasta San Antonio.
2: Clima.
1: Nos mantenemos en 15 grados y llueve en varios puntos del Valle de México. 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
1: Amigos de Amor, para mí fue un gusto acompañar su camino. Vamos con la última información vial.
2: Aviso.
1: Mañana no circulan los autos con holograma 1 y 2 de verificación. Con engomado azul, terminación de placas 9, 0 y permisos.
2: Buen avance.
1: Nada nos detiene en viaducto Río Becerra, desde viaducto Miguel Alemán hasta distribuidor vial San Antonio. San Antonio Abad Libre desde viaducto hasta Lorenzo Boturini. República Federal también es una excelente opción desde Zaragoza hasta Avenida Texcoco. Presidente Masaryk, con buen avance desde Periférico hasta Arquímedes.
2: Clima.
1: 16 grados y llueve en varios puntos de la ciudad. Para mañana se espera una temperatura máxima de 18 grados y una mínima de 14 grados, con 70% de probabilidad de lluvia. Yo soy Mariela y fue un gusto acompañar tu camino a través de Amor 95.3. ¡Hasta mañana!
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2: Motina tanto reproductor masculino como femenino. Y es plano. Y cada una de estas cositas planitas adentro alberga huevecillos. Y entonces ahí empieza el ciclo. Entonces, ¿qué pasaría con esto? Se va... ¿Sabes? Una cosa interesante y que me gusta mucho. ¿Sabes cuánto mide este gusano? Mide de 2 hasta 7 metros. ¿Qué? Y eso es muy interesante porque imagínate, en cada una de estas segmentos que se van formando, hay miles de huevos. Entonces, ¿qué pasa justo ahí? Justo ahí lo que hacemos es de que existen prácticas como pueden ser fecalismo a raíz del suelo. Esto es, hago popó, literal, en la tierra, donde ya sea que hay alimentos o incluso un mal manejo de las excretas, ¿no? Como, por ejemplo, vemos que sí hay un drenaje, pero ¿dónde desfragua esto? ¿Dónde irriga esto? Irriga a los vegetales que propiamente se consumen. Y entonces ahí es donde empieza lo interesante, porque entonces sabemos que existen animales que se le llaman de traspatio. Imagínate, las personas hacen popó, literal, ahí está la tierra, y los cerditos, ¿qué hacen? Están todo el tiempo jugando con sus naricitas, consumen esta tierra, los productos que están ahí, los niños salen a jugar, o incluso consumes propiamente algún alimento que ya ha sido irrigado con esta agua. Pero ¿qué pasa? Que en el cerdito entonces encontramos que ya propiamente en la tierra están estos huevecitos. Estos huevos propiamente la tierra no va a hacer que lleguen a la siguiente fase, que es la cisticercosis. Vamos a diferenciarlo aquí. Entonces el cerdito se lo come, esos huevitos en el cerdo sí van a ocasionar que se desarrollen hasta cisticercos, pero ahí van a quedar, no se van a formar gusanos en el cerdo. Aquí es donde viene lo interesante. El humano come la carne. ¿Y cómo sería realmente que el humano pueda realmente decir, este consumo de la carne pueda ser lo que me origine un alimento mal cocinado? Pero si estamos hablando de que ya el huevo en el cerdo se ocasiona un cisticerco, ¿cómo se puede morir? Con una buena temperatura, con una cocción. ¿Cuánto necesito cocinar la carne de puerco para que realmente no me ocasione la infección? Por 20 minutos a más de 70 grados centígrados. Esto obviamente dependerá mucho, ¿no? Y entonces yo ya me lo como y adivina qué pasaba con estos cisticercos. Estos cisticercos es como si tuvieran una capita alrededor, un montón de cosas que son proteínas. Y entonces se desnaturalizan o que se destruyen, por así decirlo, con nuestro ácido clorhídrico. Y volvemos al mismo ciclo. Ahí está el ciclo. Pero esta es la parte interesante, porque si yo te dije de que consumimos el puerco, está el cisticerco, pero eclosiona con el ácido clorhídrico. Entonces dices, bueno, pero va a formar gusanos. Y ese es un ciclo de gusanos. Entonces, ¿cómo realmente se forma el cisticerco? El cisticerco es, ya no involucro propiamente al puerco, involucro el contacto yo directo humano, lo ingiero, pero ¿qué pasaría entonces ahí? Que estos huevitos se van a ir a través de la sangre.
3: Entonces, ahí sí somos completamente responsables. Ya el cerdito no tiene nada que ver, porque no hubo un intermediario. Entonces, ahí sí, por completo somos responsables, porque no tuvimos la higiene adecuada.
2: Correcto.
3: Porque si dices que está en la tierra de las heces, que otra persona fue e hizo ahí, entonces llega mi hijo y empieza a jugar ahí, se lleva las manos a la boca, ahí es donde hay la infección.
2: Correcto. Si yo te hablo de cisticercos, la gente no... Muy poca gente sabe, por ejemplo, que los vegetales también pueden ser una fuente de... Porque realmente, si te hablo de cisticercos, ¿qué te viene a la cabeza? ¿Qué se le viene a la cabeza a todos? Los cerdos. Las verduras, aunque las hayas lavado bien, la garantía está desde un buen cultivo, desde que realmente tienes una buena práctica de esto, o un buen manejo de las excretas.
3: ¿Qué hacer cuando sí nos gustan mucho las fresas, y sí nos gustan mucho las ensaladas? Digo, ya hablamos de la carne de puerco, pero ¿qué sí está en nuestras manos? O sea, ¿qué tipo de medidas?
2: Si queremos consumir, a lo mejor los vegetales, no vamos a meter tanto en frutas, sino en general, todo lo que es desinfección que no sea por calor, ya sean frutas, verduras, que sean irrigadas por esto, pues sería lavado y desinfección de vegetales. ¿Qué haríamos? Pues disminuiríamos el factor de riesgo, digámoslo. ¿Cómo lo haríamos? Pues sería a lavarlo con agua potable, claramente, o sea, ya utilizar el agua que esté limpia. Y una cosa que sí vemos son diluciones con cloro, ¿no? Que son, le llamamos diluciones de hipoclorito de sodio, que coloquialmente lo conocemos como el cloro comercial que tenemos en casa. Después de que los enjuagamos, retiramos la mayor parte de materia orgánica que a veces vemos, ¿no? Tienen tierrita y esto, lo quitamos

0: Y posteriormente podemos hacer estas diluciones con cloro. ¿Cuánto correspondería? Por un litro, estos incluso envases que tenemos de crema y demás que miden un litro de agua potable, o sea, no que sea de preferencia agua potable, claramente agua purificada, le ponemos aproximadamente 2 mililitros de cloro. ¿Cuánto sería esto? Media cucharadita cafetera.
1: También me genera duda. Hay personas que después de desinfectar vuelven a enjuagar. ¿Está bien o mejor no?
0: Depende. Depende de cómo me lo digas. Por ejemplo, si la práctica es, lo voy a desinfectar y luego le voy a querer quitar los residuos con agua de la llave, pues me refiero al agua corriente, pues evidentemente no sería lo correcto. El agua de la llave, aunque esté purificada, sí tiene ciertos, ciertos componentes que no lo hacen tan viable, ¿no? En el contexto, por ejemplo, de que si lo voy a enjuagar, pero con agua de garrafón, con agua que a lo mejor es de filtro, de la que tenemos de la llave, de la que filtramos en casita, de estos purificadores, pues perfecto. Lo correcto sería, y de hecho así lo menciona la mayor parte de las etiquetas, solo escurrimos después de la desinfección sin ya meterlo. Aunque claro, tiene que ser dependiendo del producto que utilizamos.
1: Agradezco mucho que estés aquí para poder brindar esta información. Sí creo que nos quedó muy claro esta parte de la teniasis y la cisticercosis, que son cosas diferentes. Claro. Y que ya hablamos que el pobre cerdito solo está existiendo y no tiene la culpa. En sí o directamente. Sí, claro. La higiene de manos, la higiene de tus alimentos, la cocción de tus alimentos son muy importante. Entonces, pues, gracias por quedarte hasta el final. Doctor Jesús, muchas gracias por estar aquí también.
0: Al contrario, gracias por la invitación y pues también invitarlos a que esto sea una práctica habitual, la desparasitación en casa y pues buenas prácticas higiénicas.
1: Yo soy Claudia Mejía, nos vemos en un siguiente episodio. Hasta pronto.

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1: Hubo mil cosas que no elegí, que me llegaron de pronto y me transformaron la vida. Cosas buenas y malas que no buscaba. Caminos por los que me perdí. Personas que vinieron y se fueron. Una vida que no esperaba. Y elegí al menos cómo vivirla. Elegí los sueños para decorarla, la esperanza para sostenerla y la valentía para afrontarla.
0: 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Son las 12 con 34 minutos.

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1: ¿Bueno?
2: Sí, sí, Talía, ¿hablas tú?
1: Sí, ¿quién habla?
2: Eric, ¿cómo estás?
1: Bien, ¿y tú?
2: Oye, pues hoy hay una función muy buena. Quería ver si querías ir al cine.
1: ¿Ahorita?
2: Pues, es a las 8.
1: Es que me da pena.
2: ¿Pero por qué?
1: Pues porque hace mucho no te veo.
2: Yo tampoco, pero vamos, ¿no?
1: No sé, déjame ver.
2: ¿Qué tienes que ver?
1: Tengo que ver, pues, pedir permiso.
2: ¿Y a quién pídele permiso?
1: Es que ahorita no está mi mamá.
2: ¿Entonces me hablas o te hablo al rato?
1: No, háblame al rato.
2: Okay.

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1: Que se arruinen los canales de noticias.

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0: Espero que le guste lo que le preparé este año. Ya tengo sus flores favoritas, sus dulces. 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

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Son las 5:39.

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3: 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Muy buenos días. Muy buenos sean, caray, para pues para la señora que ya está con los tubos en la cabeza, para el que ya llegó a la oficina porque le gusta llegar antes, para el que sigue dormido, pues no va, no nos va a oír. En fin, para toda la banda que sí ya está en funciones con este viernes listo, al menos en el corazón, en la mente, con una proyección de que podemos hacer un maravilloso viernes, un arranque para el fin de semana o una despedida a esta semana que ha venido siendo productiva, quiero pensar. Y vamos a arrancar con esta frasecita, fíjate, de Gabriel García Márquez, el gran Gabriel García Márquez. Nada vuelve a ser lo mismo dos veces, ni el amor, ni las personas, ni la vida. Con el tiempo todo pasa. He visto, con algo de paciencia, a lo inolvidable volverse olvido y a lo imprescindible sobrar. La vida es hoy, porque decían, para después, hasta el café se enfría. Así que vamos a darle con amor, con mucho amor, a todas esas buenas intenciones. Tenemos música. Yo soy Rocío Córdoba y te doy la más cordial bienvenida. Buenos días en Amor.
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1: Ya a las 6:15, buenos días.

Oye, sí, tú. ¿Te da miedo que te vean desnudo o desnuda? Mira, si sientes agotamiento todo el tiempo y no sabes por qué, yo quiero que pienses esto. Y es que, a ver, antes teníamos muchos grupos sociales. Hoy pareciera que estamos atrapados en uno solo. Cuando éramos chavitos, pues teníamos diferentes espacios. Los de la escuela, los de la colonia, nuestros primos. Y en cada uno, digamos que podíamos ser diferentes, cambiar de rol. Y esto nos permitía respirar un poco. ¿Pero qué crees? Hoy esto ya no existe. Nuestro celular, digamos que mezcla todo aquello y entonces ahí mismo hay familia, pero colegas, uno que otro exnovio, pero seguidores. En fin, muchos hasta desconocidos. Y todos están ahí viéndonos. Y hay un psicólogo que se llama Arun Menzukani que dice que vivimos en un único grupo social omnipresente. No podemos salirnos, no nos podemos esconder. Y es que este grupo nos observa constantemente, pero además nos evalúa y nos exige caer bien a todos. Y, spoiler, esto es imposible. Imposible. Y el resultado de todo aquello, pues es mucha ansiedad. Tenemos autocensura, inseguridad al hablar. Tenemos miedo a mostrarnos diferente que al de al lado. Nos sentimos justo insuficientes. Y esto especialmente les pasa a los más chavitos. Hablando de autoconfianza, es algo que necesitamos volver a instaurar en nosotros. Tiene que ser parte de nuestra esencia, de nuestro capital, ¿sabes? De nuestra voz real ante el mundo. La vida ha dado muchísimas vueltas con cada avance tecnológico. Es imposible volver atrás, pero ¿por qué no empezar a perder el miedo a esa desnudez emocional? Sería maravilloso mostrarnos tal y como somos, con esa persona o esas dos o tres personas que elijas literalmente en el mundo, pero hacerlo. 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Buenos días.

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1: 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Muy buenos días. Tenemos lista información. Conduce con cuidado. Soy Mónica.
2: Aviso.
1: Toma en cuenta que hoy no circulan autos con holograma 1 y 2 de verificación engomado azul. Terminación de placas 9 y 0, así como permisos. Recuerda que el costo de la verificación vehicular en la Ciudad de México para los hologramas doble 0, 0, 1, 2, rechazo y evaluación técnica es de $765.
2: Obras.
1: Considera que las encontrarás en Minas de Arena de Sur 122, Avenida de las Torres. También hay obras en Avenida 503 y Avenida 508 al eje 4 Norte.
2: Clima.
1: Tenemos una temperatura de 14 grados. Se espera una máxima de 18. Soy Mónica. Estás en Amor 95.3.
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Hay personas que no pueden separarse porque todavía aman a su pareja. Otras no pueden quedarse porque ya no soportan la relación que construyeron. Y muchísimas viven atrapadas entre ambas cosas, buscando una certeza imposible, queriendo irse sin extrañar, quedarse sin sufrir y decidir sin arrepentirse. Pero tomar una decisión con claridad no significa encontrar una opción que no duela, sino entender qué costo estás dispuesta a atravesar para construir la vida que quieres. 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
1: Ya las 6:37.
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2: Hola, ¿qué tal? Muy buenos días. Tenemos lista información. Conduce con cuidado. Soy Mónica.
3: Aviso.
2: Toma en cuenta que hoy no circulan autos con holograma 1 y 2 de verificación engomado azul. Terminación de placas 9 y 0, así como permisos. Recuerda que el costo de la verificación vehicular en la Ciudad de México para los hologramas doble 0, 0, 1, 2, rechazo y evaluación técnica es de $765.
3: Obras.
2: Considera que las encontrarás en Minas de Arena de Sur 122, Avenida de las Torres. También hay obras en Avenida 503 y Avenida 508, al eje 4 Norte.
3: Clima.
2: Tenemos una temperatura de 14 grados. Se espera una máxima de 18. Soy Mónica. Estás en Amor 95.3.

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1: Buenos días, las 6:44.
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1: Mi forma de verte. Al final, era lo único que tenías de especial. Amigo, date cuenta. 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Buenos días.

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2: Ay, ay, ay, señor, ya te extrañaba de este lado, Chihuahua. Qué gusto verte. ¿Cómo
3: aquí estás,
2: estoy. Juan Carlos Mora?
3: Bien, ¿y tú, mi querida Rocío Córdoba? ¿Cómo estás?
2: Pues bien, señor, aquí gustosa, esperando la siguiente locura de amor, si es que tiene que ver con el amor.
3: Pues sí, sí tiene que ver con el amor.
2: Ajá.
3: Pero es una factura de amor.
2: Ay, joles.
3: Que se tiene que cobrar.
2: A ver.
3: Hoy vamos a hablar de esos papás que deben pensión.
2: Ah,
3: no, no sé si hayan escuchado algo por ahí.
2: No, de este lado casi no pasa.
3: Bueno, resulta ser que cuando las parejas se separan o se divorcian y hay hijos, pues el hombre tiene pues que dar una pensión, ¿no? Para los chamacos.
2: Así es.
3: Y a veces las pensiones que se dan son de risa.
2: Es que, fíjate, las pensiones son de risa y no solo tendrían que dar solo pensiones. Tendrían que dar muchas otras cosas. El problema es que pues no sale del alma, no es así como algo que pues suela suceder, ¿no? O sea, no solo faltan pensiones, falta tiempo, falta atención, falta interés.
3: Claro. ¿Por qué no hacemos un ejercicio? Y a espero ver. No ser inoportuno.
2: Venga.
3: ¿Qué te parece si publicamos en tu Facebook, Rocío en Amor, si a alguien le dan pensión, cuánto le dan de pensión?
2: Sería interesante ver de a cuánto son las pensiones.
3: Sí, yo he sabido de casos en donde les dan 700 pesos.
2: ¿Al mes?
3: No, a la semana.
2: Ah, yo dije, ¿qué pasa? Lanza, ¿qué también
3: no,
2: lo sabrá?
3: No, 700 pesos. Ay,
2: a ver, ¿y tú qué crees? ¿Que no habrá el muy
3: por, no, por eso.
2: Pelona?
3: No, sí, sí, sí. O sea,
2: sí los hay.
3: Yo me refiero a que 700 pesos no es nada.
2: Y todavía a la semana no es nada, pero habrá el que además es que son cínicos.
3: No, sí. Pero bueno, te traigo la historia de un cuate del cual no voy a decir su nombre. Pero esto...
2: ¿se apellida?
3: No, tampoco. Pero esto sucedió en Colombia.
2: Ok.
3: Resultó ser que el angelito pues debía cerca de 3 años de pensión alimenticia.
2: Ok.
3: Y entonces... pues la mujer en cuestión dijo, este cuate ya se hizo rosca 3 años, pues ya no, es una burla. Y en una de esas que estaba enchilada porque vio una foto de él saliendo con su nueva conquista y entonces visitando ciertos lugares, gastando billete, pues se enmuinó, se enojó.
2: Ajá.
3: Y se fue con el juez y le dijo, juez, esta persona lleva 3 años sin darme pensión alimenticia y mire dónde anda el angelito.
2: ¿Y qué hizo el juez colombiano?
3: Dijo, no te preocupes. No te preocupes, mira. A ver, vamos a rastrear las cuentas donde tenga domiciliado ciertos servicios. Por ejemplo, el agua, la luz, el teléfono. Y entonces el juez eligió un servicio al cual no le podría faltar. Porque te puedes quedar tal vez sin teléfono.
2: Ajá.
3: Tal vez.
2: Hoy, quién sabe.
3: Bueno, sí, sí, sí. Te puedes tal vez quedar pues sin pagar el agua, ¿no? Y ves cómo te las arreglas.
2: ¿Tú te imaginas cuántos pagan su teléfono y no dan pensión al
3: hijo? No, claro.
2: Porque primero se quedan sin pagarle al hijo lo necesario. Ajá. Que sin su tele.
3: Ah, claro, su iPhone
2: es 16, correcto, que vuela.
3: 17, ¿no? Bueno, el juez dijo, vamos a pegarle y a darle donde tiene necesidad, que es en el recibo de la luz.
2: Bravo.
3: Entonces dijo, tienes que pagar de ahora en adelante cierta cantidad que va incluida en tu costo de servicio por luz eléctrica.
2: ¡Guau! Wow, o sea, se lo
3: sí.
2: Sumó a la luz.
3: Ahí se lo adjudicaron, lo metieron.
2: Ok.
3: Y de esta manera hicieron que el angelito, pues, cumpliera con el pago de la pensión.
2: Oh, dijo, ¿cómo me voy a quedar sin miseria? Bueno... entonces le
3: imagínate
2: pago.
3: Imagínate sin
2: fíjate
3: luz.
2: Qué triste.
3: Sí.
2: O sea, le pusieron un gancho aún más atractivo.
3: Sí.
2: Que el propio hijo. Digo, más atractivo, más necesario, más vital que el propio hijo. Que saber que el hijo esté bien. Estamos de penita, gente.
3: Qué increíble, ¿no?
2: ¿De un dónde? Día, ¿Colombia?
3: Colombia. Fíjate. Un día deberías de hacer un tema de esos.
2: ¿De los deudores?
3: De los deudores alimenticios.
2: Que le hacen de novios allá afuera, que se ponen guapos y las invitan a los restaurantes carísimos de París.
3: Y la vacación.
2: Al estadio.
3: Y el teléfono.
2: Claro, y los regalos.
3: Sí, el perfume, las bolsas.
2: ¿Cuántas historias empezarán así?
3: Uf.
2: Sí tendría que haber un... A ver, si el banco te pone en buró de crédito, digo, hoy hay manera de poder ver,
3: claro,
2: ¿no? Pero no lo revisan, señor.
3: Sí. Yo voy a decirte algo.
2: Dicen, ay, es que esos ojitos están muy bonitos. ¿Y ya?
3: 700 pesos no es una pensión.
2: No, claro que no. Repíteselos, por favor.
3: 700 pesos no es una pensión.
2: Hijo de...
3: Pues listo.
2: Pelona. Pues...
3: Veredicto.
2: Veredicto.
1: Johnny, la gente está muy loca.
2: Ay, señor. Hombres necios. Necios que acusáis a la mujer. Sin razón. Sin saber que... No, ya ni le sigo, ¿va? Gracias, señor Juan Carlitos Mora.
3: Hasta luego.
2: En Amor 95.3, solo música romántica. Buenos días. Tengo el...

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2: Ahora sí, el mejor de los chipiturcos, porque ayer era pues frío, pero hoy es frío con una lluviecita de esas que pues pareciera inofensiva, pero mira que sí moja. Es ese chipi chipi que está haciendo que muchos lleguen a la oficina, a su lugar de trabajo, pues con esta incomodidad de estar mojados, pero así con todo y todo le decimos a la vida que hubo, ya llegué. Porque hoy es viernes, un viernes 9 de octubre del año 2026 y me da muchísimo gusto, tremendo gusto el poder estar con todos ustedes. Yo tengo así, pues nada más como para arrancar esta hora, unos monederos porque queremos que pienses en ti y además que pienses en Rosa. Son monederos con 5,000 pesitos para las mujeres que se pongan las pilas en este momento. Regístrate. A través de amorfm.mx puedes registrarte a ti, a tu hermana, a tu hija, a toda esa banda de mujeres maravillosas, a la tribu completita, porque queremos que hayan muchas ganadoras. Muchos de estos monederos electrónicos se están entregando y tú puedes tener el tuyo. Así que después de todo esto, buenos y lluviosos días. Vamos a darle juntos, con mucho amor, 7:02. Soy Rocío Córdova.

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4: Hay que tomar precauciones porque las redes oficiales del metro publicaron que las líneas 3, 12 y A están presentando alta afluencia y retrasos, y esto genera pues tiempos de espera superiores a los habituales. Son ya las 7:11. Buenos días.

Son las 7 de la mañana con 15 minutitos. Estamos en un viernes. Y hoy tengo un audio que me va a estar ayudando a arrancar esta nota. Toma muy en cuenta estas palabras.

0: lo digo y lo repetiré siempre, en la sonrisa reconoces al sabio. El sabio amargado no existe. El que está amargado es un idiota. Estar amargado es estúpido. Vivir amargado habla de muy poca capacidad mental. El que tiene capacidad mental es un sabio. El que es un sabio es porque tiene esta capacidad mental de enfrentarse al sufrimiento, trascenderlo y ser feliz.
1: ¿Qué tal? A ver, yo sé que hay situaciones que no elegimos. Todos hemos atravesado por duelos, por pérdidas, decepciones, enfermedades, los golpes de la vida que pareciera que te doblan las piernas. Todo eso existe y no se resuelve diciéndole a alguien, tranquilo, no pasa nada. No, sí pasa. En la vida pasan muchas cosas. Pero hay otra tristeza, esa que pues pareciera que se vuelve costumbre, la que un día dejó de ser una reacción a lo que pasó y entonces empezó a convertirse en una manera de estar en el mundo. Y aquí hay algo muy incómodo. A veces esto de estar amargado también requiere mucho menos trabajo que volver a empezar. Hay una frasecita que se le atribuye a Séneca que dice, la tristeza es pereza. Y sí, a veces pareciera que nada requiere, de menor esfuerzo que permanecer así, triste. Y es que es más fácil decir que la gente es una porquería, ¿no? Que el hecho de volver a confiar. Es mucho más fácil decir el clásico ya para qué que volver a intentarlo. Es más fácil seguir hablando de lo que te hicieron que preguntarte qué vas a hacer tú con lo que te hicieron. Es más fácil conservar a veces ese enojo, porque ¿qué crees? Hay quienes encuentran en el enojo una identidad. Yo soy el que sufrió aquello y ahí se acomodan. Porque salir de ahí implica mucha chamba. Implica cambiar de conversación. Implica dejar de contar la misma historia con distintos personajes. Implica aceptar algo que a veces nos cuesta muchísimo trabajo. Y es que quizá ya no eres víctima de lo que pasó, sino más bien responsable de lo que estás haciendo con esa historia. Y aquí es donde viene, pues también una frase incómoda. Hay personas que no están deprimidas por la vida que tienen. Más bien están agotadas de sostener esa versión de la vida que decidieron contar. Se acostumbraron a ver lo que falta, a encontrar el defecto, a anticipar la desgracia, desconfiar, a quejarse. Ellas son las que ponen el mal tiempo. Las 7:18 minutitos en México, en Amor 95.3, solo música romántica. Con la sonrisa se distingue al sabio. Llévatelo puesto con mucho amor. En este viernes, soy Rocío Córdoba.

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1: Ya las 7 de la mañana con 30 minutitos en la Ciudad de México. Estas son las breves y destacadas. Y está con nosotros en esta mañana Juan Carlos Luna.
2: Muchas gracias, Rocío. Les saluda Juan Carlos Luna y esta es la información más importante al momento. Este viernes, el Comité Noruego del Nobel decidió otorgar el Premio Nobel de la Paz 2026 a Navanetem Navi Pillay por sus esfuerzos para promover la paz y el derecho internacional. Trabajadores del IMSS anunciaron un paro nacional de actividades en hospitales y clínicas del país en protesta por la falta de medicamentos e insumos, así como por considerar insuficiente el aumento a su salario base.

0: Los trabajadores advierten que suspenderán consultas externas y servicios no prioritarios, mientras que la atención de urgencias se mantendrá. Se prevé que también continúen los bloqueos. La administración del tren Buenavista AIFA anunció sus nuevas tarifas que entrarán en vigor a partir de este sábado. El recorrido completo costará 110 pesos, mientras que los viajes parciales se cobrarán según la distancia recorrida y el precio oscilará entre los 11.50 y los 40 pesos, con incrementos de aproximados de 15 pesos por cada 12 kilómetros. Se mantiene la suspensión de actividades escolares presenciales para este viernes en todos los niveles de los municipios de Aquila, Coahuayana, Chinicuela, Cualcomán, Lázaro Cárdenas, Arteaga y Tumbiscatío en Michoacán, por los efectos de Simón que avanza en el Pacífico como categoría 1, mientras en Jalisco fueron suspendidas las actividades en 22 municipios. Las intensas lluvias provocadas por Simón dejaron inundaciones en distintas zonas de Acapulco, Guerrero, con avenidas anegadas, vehículos varados y deslaves. Mientras tanto, en Jalisco y Colima, las autoridades se preparan ante el posible impacto del fenómeno. Para hoy, el Servicio Meteorológico Nacional pronostica lluvias puntuales torrenciales a intensas en Guerrero, Colima y Michoacán, además de intensas en Oaxaca y Chiapas, también fuertes a muy fuertes en Jalisco, Puebla y Veracruz. 13 grados Celsius es la temperatura esta mañana en la zona metropolitana del Valle de México. Por la tarde se espera ambiente templado y lluvias fuertes a muy fuertes, las cuales podrían originar deslaves, inundaciones, encharcamientos, incremento en los niveles de ríos y arroyos y visibilidad reducida. Rocío, hasta aquí la información.
1: Gracias, gracias a Juan Carlos Luna, a las 7 de la mañana con 32 minutitos en la Ciudad de México. Escucha este caso. Autoridades mexicanas detuvieron a un luchador por la muerte de un árbitro durante una función de lucha libre en Mineral de la Reforma Hidalgo la madrugada de este miércoles. Resulta que el luchador conocido como Hijo de Fishman es investigado por homicidio culposo después de ser señalado por testigos como el responsable de una maniobra llamada Martinete contra el árbitro Gerardo Germán Pineda, conocido como el Búho. Ya circulan videos bastante fuertes de este supuesto espectáculo que están siendo difundidos en redes sociales, en donde se muestra pues este incidente, que por supuesto no vamos a mostrar de este lado, no vamos a contribuir con esto, porque pues es un golpe a la dignidad del fallecido y, por supuesto, por respeto a su familia. Pero la empresa organizadora El Patrón Espectáculos informó que brinda asistencia jurídica al luchador y que mantiene contacto con la familia de la víctima, esto para atender el caso. Y sabemos que la lucha libre es muy popular en México, en nuestro país. Y también sabemos que sus maniobras pueden ser muy peligrosas. Se supone que es un espectáculo, pero desde luego hay situaciones que pues ponen en peligro a las personas que están arriba del ring. Aquí, en especial, pues este luchador enloqueció. Agarró al árbitro que tiene 70, perdón, al referee que tiene 78 años o tenía 78 años de edad. No era contra él, evidentemente. Y además hizo una maniobra que únicamente ha sido hecha por luchadores calificados y que lleva prohibida 30 años, lo cual, por supuesto, aumenta la indignación. Pero bueno, las 7 de la mañana con 34 minutos en Amor 95.3. Buenos días.

Hay algo que podemos empezar a practicar desde hoy. El no reaccionar a todo. Te reto. No todo comentario merece una respuesta. No toda opinión merece que la cargues contigo. No todo mensaje necesita contestarse inmediatamente. Y no todo lo que alguien haga tiene que alterar tu paz, que además te costó tanto construir. A veces confundimos esto de tener carácter con responder, con aclarar, con defendernos. En realidad, hay mucha fortaleza en saber cuándo dejar pasar. Así que hoy, antes de reaccionar mejor, pregúntate, ¿esto realmente merece mi energía? ¿Esta persona merece mi energía? Porque tu paz también merece límites. 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Buenos días.

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1: Hola, ¿qué tal? Seguimos con más información. Conduce con cuidado.
2: Tráfico lento.
1: Así encontrarás el avance en Monterrey, del Eje 2 Sur y hasta llegar a Chapultepec. Lento observatorio de periférico a Constituyentes. El avance lento en República Federal de Avenida Texcoco y hasta llegar a Cayetano Andrade.
2: Carga.
1: La encontrarás en Avenida Hidalgo, del Eje Central al Eje 1 Poniente. Carga que avanza en Patriotismo, de Remiscuac a Circuito Interior. También hay asentamientos al cruce de semáforos en Valderas, de Artículo 123, Avenida Chapultepec.
2: Clima.
1: Seguimos en los 14 grados. Se espera una máxima de 18. Soy Mónica. 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
1: Son las 7:44. Buenos días.
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0: Las 7 de la mañana con 51 minutitos en la Ciudad de México. Oye, es que a ver, hace un ratito en nuestra sección de Johnny, la gente está muy loca, preguntábamos qué cantidad consideras que debe recibir de pensión alimentaria tu hijo o tus hijos para que se cubran sus necesidades. Y sabemos que quizá es difícil poner una cantidad exacta. Pero, pues, si quieres hacerlo, nos serviría para que os revisemos de a cuánto están las cosas, ¿no? Hoy en día. Porque vamos a medir, como dicen, el agua a los camotes. Y si no, mira, recibo suficiente, nunca me ha faltado, insuficiente, nunca me ha dado, porque también pasa. Pero sabemos que, pues, hay muchos hombres que con estas ganas de pues castigar a la mamá, de ponerla en aprietos, de que tenga su probadita de realidad, la castigan sin darle la pensión alimentaria para los hijos. En otros casos, pues otros creen que como ya se zafaron, pues en una de esas y nadie se da cuenta. Otros que pues no tienen, pero no hacen mucho por tener. Pero la cuestión es que por diferentes razones es algo muy típico. Hay hombres que creen que pues esto de la manutención es una propina, ¿no? Que un papá le puede dar a los hijos ahí cuando está de buenas. Y no, señores.
1: Cuando le sobra.
0: O cuando le sobra. Es una responsabilidad. Y después de esta intervención, pues se movieron susceptibilidades de un lado y del otro. Y a mí me gustaría escucharte y leerte. Estamos a través de Facebook para que revises esto. Y si me quieres compartir tu caso, me ayudes. Suficiente, nunca me ha faltado. Insuficiente, nunca me ha dado. Bueno, 7 minutitos van a dar las 8 de la mañana en México. Hay más música. Muy buenos días en Amor.

0: 3 minutitos y ya las 8.
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5: Oye, pa' que te enamores, Chihuahua, de la vida, del amor. La música es, pues, digamos que muy importante para volver a sentir, para volver a conectar, para volver a estar. Y muchas veces para volver a estar enamorados de la vida. Y yo te pido que, pues, no te pierdas a Morat. También enamorados de un nombre con apellido, también podría ser, ¿por qué no? Gem World Tour. Y yo quiero que participes por un acceso doble a través de amorfm.mx, porque queremos que cantes, que bailes, que cotorrees, que te sueltes el pelo y que sueltes todas las preocupaciones, que las avientes y te dediques

Son las 8 de la mañana con 3 minutitos en México. Tiempo perfecto para que si el jefe se distrae, si ya estás en la oficina, si ya estás en algún lugar de trabajo, pues así 2 minutitos en lo que te registras para participar. Accesos dobles a amorfm.mx. 8 con 3 en Amor 95.3, solo música romántica. Muy buenos días.

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0: El amor inmaduro dice, te amo porque te necesito. El maduro dice, te necesito porque te amo. Y ese fue Erich Fromm diciendo un, amiga, date cuenta. En Amor 95.3, solo música romántica. Buenos días.
1: ¿Cómo

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1: Seguimos con más información. Conduce con cuidado y anticipa tu salida.
2: Tráfico lento.
1: Así encontrarás el avance sobre el eje 5 sur de Galatao a circuito interior. Hay tráfico en Monterrey, del eje 2 sur y hasta llegar a avenida Chapultepec. Lento observatorio de periférico a Constituyentes.
2: Carga.
1: La encontrarás en avenida Hidalgo, del eje central al eje 1 poniente. Tenemos carga que avanza también en Patriotismo, de Río Mezcuac y hasta llegar a circuito interior.
2: Clima.
1: Ya tenemos 15 grados. Hoy se espera una máxima de 18. Soy Mónica. Estás en Amor 95.3.
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Ay, ¿cómo olvidar este fondito musical? ¿Se acuerdan? A ver, ¿de qué es? Súbele, Rosa. Era de Mujer, Casos de la Vida Real. ¿Se acuerdan? De doña Silvia Pinal y estos casos que hacían alusión a, pues, el devenir de la vida, literalmente. Y este que viene, es un caso de la vida real. ¿Dónde está?

0: Ahí lo tenemos, el audio. A ver, Rosa, tú nos dices.
1: Mi novio se quiere venir a vivir conmigo y yo le dije que prefiero que él viva solo primero. ¿Estuve mal? Bueno, mi novio y yo llevamos 10 meses juntos, tenemos 23 y 24 años, y él vive con sus padres y sus tres hermanos menores. No tiene hermanas. Antes de que pasara todo esto, toda nuestra discusión, él dormía en mi casa prácticamente todas las noches. Hace un par de noches me dijo que le gustaría mudarse conmigo y me preguntó si yo estaría de acuerdo. Yo fui varias veces a su casa y vi cómo funciona la dinámica familiar que tienen ellos. La madre hace absolutamente todo por los 5 hombres que viven en esa casa.
0: ¿Te suena? O sea, te ha pasado, ¿no? De estos chiquitos preciosos que viven cual reyes en su casa porque, pues porque la mamá les cocina, les lava la ropa, les limpia el cuarto. O sea, literalmente como reyes. Y no hay nada de malo en que a los 24 años vivan en casa de los papás. Se ofrece. Pero, ojo. Es importante, a ver, entender algo primero que nada. Mujeres, no nos van a querer más nuestros hijos por lavarles la ropa ni por tenderles la cama. Yo estoy segura que nos quisieran muchísimo más si eres esa persona que los despierta a la realidad. Que con amor le dices, papito lindo, aquí en este mundo la cosa no funciona así. Esto de educar no es solamente procurar que nuestros hijitos estudien y tengan buenos modales y consigan un buen trabajo, es enseñarles a hacerse cargo de su propia vida. Es entender que, pues sí, hay que hacer la cama, recoger lo que ensuciamos, cumplir nuestras obligaciones, cuidar esos espacios que estamos usando todos los días. Y eso no es una tarea insignificante. Son pequeñas formas de aprender algo mucho más importante. No somos el centro del mundo. Y nuestra comodidad no tiene que depender del trabajo de los otros. Porque esta mujercita que nos está compartiendo su caso, ¿verdad? Nos dice también que este joven le dijo que él estaría dispuesto a pagar el 75% de la renta si él se encargaba. O si ella, perdón, se encargaba de todas las tareas domésticas que él no sabía hacer. Ay, pobrecito, pobre. Nadie le dio el curso de lavar los trastes. Ese que tomaste tú y que tomé yo. ¿Dónde lo tomaste? ¿En Oxford? ¿O tú en Harvard? Sí, va. Y el de lavar la ropa y el de... Chale. Porque queremos hijos que sepan desenvolverse en la vida, ¿no? Que puedan compartir una casa, que los quieran mucho, que los defiendan, que literalmente sepan lo valiosos que son. Y aquí pues la cosa es que ya me lo batearon gacho. Una mujer que sí tiene la pilita bien puesta, despierta. Porque fíjate, en la emoción de que te digan que ay, vamos a vivir juntos, pues suena bonito, ¿no? Suena padre. Son así de gente grande. Y en la emoción las mujeres pues empiezan a limpiar y a ordenar y hasta a decorar y hasta a gastar y luego a resolver. Y aguas, agüitas. Porque el otro lo único que hizo es decirte, ¿qué onda? ¿Nos vamos a vivir juntos? Y además rentaron, no tuvo que haber todo este trabajo de vamos a ahorrar, vamos a ver cómo le hacemos para un día pretender hacernos de algo juntos. No, es hoy rento y si mañana ya no, pues dejo de rentar y se acabó. O sea, ¿en dónde hubo un previo preparatorio hecho con trabajo, con ilusión, con ganas para ti? Sí te lo merecías. El problema es que pues coartaste todo aquello porque se la pusiste muy fácil al cuatito, ¿no? Que en su casa se la vienen poniendo bien fácil. En fin, a ver, la musiquita de Mujer Casos de la Vida Real para llorar sabroso, ¿no? Porque luego pasa cuando suceden estos casos comúnmente. Y esas ilusiones de la mujer que dice, sale, va, y empieza a jugar a la casita. Y cuando se da cuenta, pues ya está embaucada en la casita, ¿no? Y así como la esponja de los trastes se desgasta rápido, también las ganas cuando ves que no hay equipo y que te toca todo a ti solita. 8:38 en México. Buenos días, en amor.

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1: Tráfico lento.
2: Así encontrarás el avance en Calzada Ermita Iztapalapa del distribuidor vía la Concordia Rojo Gómez. Tenemos avance lento en el eje 1 norte de Periférico al Metro Angares, con avance difícil el eje 5 sur de Guelatao y hasta llegar a Circuito Interior.
1: Carga.
2: La encontrarás en Avenida Hidalgo del eje central al eje 1 poniente. Tenemos carga que avanza en Patriotismo, de Río Mixcoac y hasta llegar a Circuito Interior. También encontrarás al momento carga que no deja de avanzar en Congreso de la Unión, de Viaducto Río de la Piedad al eje 1 norte.
1: Clima.
2: Tenemos 15 grados y esperamos una máxima de 18. Soy Mónica, estás en Amor 95.3.
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3: No te apagues para que otros brillen. No bajes la voz para que no incomodes. No pongas tu esencia en oferta solo porque el mundo prefiere versiones más fáciles de digerir. Si tu alma es un incendio, que arda. 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No te censures para encajar en moldes que fueron hechos para otros.

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2: Son las 9:01, 9:01 en México, y mientras estás trabajando, mientras estás haciendo eso que pues tienes que hacer a esta hora de la mañana en viernes, yo te acompaño platicando pues de la vida, porque vamos a hablar de un tema interesante. Yo tengo una pregunta y la suelto al aire para que me ayudes a contestarla a través de redes sociales. Estamos por Facebook, estamos también por X. Encuéntrame como Rocío en Amor. A ver, ¿ser un mal esposo te convierte en un mal padre? Es una pregunta que hoy convertimos en el tema del día. Y quédate, porque se va a poner muy interesante y me gustaría escuchar tu punto de vista. 9:02 en el 95.3 de FM. Esto es Amor.

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2: Las 9:11, buenos días en Amor.

0: Son las 9 de la mañana con 15 minutitos en Amor 95.3, solo música romántica. A ver, esto que vamos a escuchar son las literalmente desgarradoras palabras de una adolescente que, pues caminando por la calle, descubre a su papá siéndole infiel a su mamá. Iban a entrar al cine. Y en este video se observa cómo la chavita se acerca al hombre, le reclama, mientras la mujer con la que venía el hombre interviene durante el momento. Y es por esto que queremos hablar hoy de ser un mal esposo. ¿Te convierte en un mal padre? A ver, vamos a escucharlo.
1: Es que, a ver, ¿qué voy a entender? No me voy a callar y no me agarres. ¿Qué tengo que entender? Entonces, ¿por qué están yendo al cine a escondidas de mi mamá? ¿Escondidas de mí? A ver, ¿por qué? Ay, no voy a bajar la voz, no me digas qué hacer. No tienes derecho a decirme qué hacer. No tienes derecho a decirme qué hacer. No me voy a callar, entiéndelo. Entiéndelo, es mi mamá. Es mi mamá, o sea, ¿por qué no entiendes? Obviamente voy a defender a mi mamá.
0: Híjole. A ver, repito. Es una adolescente. Y este hecho de una infidelidad, ¿no? Pues para los adultos es una canita al aire. Para algunos adultos, no para todos. Es una canita al aire. Pero ese mismo hecho, para una chavita, es ver que su mundo se le derrumbó. Así caminando en la calle sin ningún tipo de aviso previo, de repente ese choque de ver a su papá rompiendo todas las reglas, rompiendo toda esa imagen que ella tenía de él, es muy fuerte. Y se nota en, pues sí, en el llanto, ¿no? Profundo. Y es que hay mucho dolor en ver, pues justamente, esta escena, a una adolescente descubrir a su papá con otra mujer y no necesariamente llora pues por la infidelidad, está llorando, creo yo, por algo que quizá todavía no sabe explicar, y es este choque entre el papá que ella creía conocer y el hombre que acaba de descubrir. Porque durante una buena parte de nuestra infancia, nuestros papás no son simplemente personas, son nuestros referentes. Son esa idea que hemos construido de lo correcto, de lo seguro, de lo que significa para nosotros amar. Creemos que nuestros papás son esas personas buenas, leales. Y llega un día en el que la realidad se encarga, desafortunadamente, de romper esa imagen. Y para una chavita que está construyendo su propia idea del amor, de las relaciones, de los hombres, ver a su papá en una situación así, pues por supuesto le envía muchos mensajes. Y por eso se convierte en esta experiencia profundamente desconcertante y muy dolorosa. Porque no solamente está viendo a un hombre posiblemente traicionar a su mamá, está viendo a su papá hacer algo que contradice la imagen que tiene de él. Y hay algo que los adultos debemos entender perfecto. Los hijos no necesitan que sus papás sean perfectos, pero sí necesitan poder confiar en ellos. Y por eso, repito la preguntita incómoda. ¿Ser un mal esposo te convierte en un mal padre? Porque infidelidad y paternidad son, pues aparentemente, responsabilidades diferentes. Serle infiel a la pareja, pues pareciera que es una falta dentro de la relación de pareja, ¿no? Dentro del matrimonio. Pero no significa, creemos, que pues tenga que ver con el papel de padre. Sin embargo, la infidelidad puede

afectar directamente o indirectamente, no sé, a los hijos. ¿Tú qué dices? Estamos a través de Facebook y también estamos a través de X. Encuéntrame como Rocío en Amor y estamos platicando este que es el tema del día. En fin, se pone bueno. 9:20.

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2: Hola, ¿qué tal? Muy buenos días. Seguimos con más información. Conduce con cuidado.
1: Tráfico lento.
2: Lo vas a encontrar en Jesús Reyes Heroles entre Avenida San Rafael y Mario Colín. Tenemos circulación lenta también en Oceanía. De Río Consulado al distribuidor vial Heberto Castillo. Hay tráfico en el eje 3 norte de Instituto Politécnico Nacional a la calzada Camarones.
1: Carga.
2: Vas a encontrarla en Congreso de la Unión. De Viaducto Río de la Piedad al eje 1 norte. Tenemos carga en Javier Rojo Gómez. De Ermitistapalapa a la calzada Ignacio Zaragoza.
1: Clima.
2: Tenemos al momento una temperatura de 16 grados. Se espera una máxima de 18. Soy Mónica. Estás en Amor 95.3.
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4: Muy buenos días en Amor 9:28. Son ya las 9:28 en México.

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1: Son ya las 9 de la mañana con 32 minutitos en Amor 95.3, solo música romántica. A ver, estamos desarrollando un temita porque nos surgió una pregunta. Esto de ser un mal esposo, ¿te convierte en un mal padre? Y pusimos las palabras desgarradoras de una chavita que está reclamándole a su papá cuando lo descubre afuera del cine a punto de entrar con otra señora que evidentemente no es su mamá. Y hablábamos de este choque fuerte en donde pues desconoce al hombre que creía que era su papá, ¿no? Se le cae todo su mundito. Y por supuesto, los hijos están construyendo muchas veces esa imagen, en este caso la niña, pues, de lo que es un hombre, de lo que es el amor, de lo que es la familia. Y por eso decíamos, es muy, muy fuerte. Y muchos señores se sienten, pues, que la llevan bien con la vida y con Dios porque se sienten buenos papás, ¿no? Aman a sus hijos. Y yo estoy segura que no basta con amar a los hijos. Hay que responsabilizarse por el ambiente emocional

en el que crecen esos hijos. Y me surge así ahorita un ejemplo. Yo soy de las que creo que no forzosamente por los hijos se debe mantener un matrimonio unido. Claro, hay que tratar de ser maduros y tratar de sacar el barco y antes de tirar la toalla, intentarlo todo. Pero en algunos casos creo que sí es mejor una separación tranquila que una convivencia violenta y a veces hasta el silencio, ¿no? La ley del hielo es muy violento y por eso apoyo el divorcio en muchos de los casos. Sin embargo, he conocido hombres que una vez divorciados siguen pagando, por ejemplo, el seguro médico de la señora, aquella que le cae gordita o que ya no le interesa en lo absoluto aparentemente, pero porque son hombres que entienden que esa señora que para él ya no es su centro de atención, sigue siendo la mamá de sus hijos. Y que si un día esa señora enferma o esa señora se le ofrece algo, son sus hijos los primeros que van a sufrir eso. Y no solo sufrirlo porque les daría mucha pena verlo, sino padecerlo, buscar a veces hasta por dónde poder pagar un tratamiento, una situación de esas que sí o sí les pega directamente a los hijos. Esa es la diferencia. No tendrías que permanecer con alguien a quien no amas. No se trata de hacer un sacrificio de por vida para los hijos. Sin embargo, conscientemente y considerando que es la mamá de esos niños, debemos de tratar de resolver las problemáticas. Y por supuesto, hay hombres muy sensatos que dicen, ¿quieres amar a tus hijos? Es bien simple. Ama a su mamá, quiérela, cuídala, respétala. Ese es el mejor de los ejemplos. Esa es la educación que habla sola. Ahí es en donde crecen hombres y mujeres entendiendo lo que es el amor, lo que es el respeto, lo que es la pareja, lo que es la familia. Y todo esto, pues bien fácil, es la base de una vida funcional, de una vida, pues, bonita. Con todo lo que significa una vida bonita, con días malos, con situaciones, con problemas, con... Pero es, digamos, que una buena plataforma para salir al mundo. El tener una plataforma estable, una familia o una pareja, ¿no? Dicen que fortalece o fortifica mucho más la parte emocional de un hijo, el ver a su papá y a su mamá darse un beso, que dárselo directamente a él. O sea, ver que su mundo está bien, es muy bueno para el hijo. Y yo creo que hay papás maravillosos que no fueron, no supieron, ¿sabes? Porque, a ver, en esta vida nadie despierta de verdad diciendo, hoy le quiero fregar la vida a esta señora, hoy le quiero fregar la vida. No creo. Al menos los que sean medianamente inteligentes, no creo que crean que esa es una buena manera de vivir. Simplemente hay hombres que creo que les sale más fácil ser maravillosos papás. Y no se les dio mucho esto de la vocación de esposo. O al revés, hay señores que son muy buenos esposos y que a los hijos como que lo resuelva la señora, ¿no? Pero por supuesto que una cosa afecta a la otra. Las 9 de la mañana con 37 minutitos en la Ciudad de México, en el 95.3 de FM. Eso es lo que yo digo. Pero me encantaría saber lo que tú dices. Y lo que tú dices me lo puedes escribir a través de Facebook. Estamos también por X preguntando esto de ser un mal esposo te convierte en un mal padre. Ayúdame a resolverlo. 9 con 38. Buenos días.

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2: Hola, ¿qué tal? Muy buenos días. Seguimos con más información. Conduce con cuidado.
0: Tráfico lento.
2: Lo vas a encontrar en Jesús Reyes Heroles entre Avenida San Rafael y Mario Colín. Tenemos circulación lenta también en Oceanía. De Río Consulado al distribuidor vial Heberto Castillo. Hay tráfico en el eje 3 norte de Instituto Politécnico Nacional a la calzada Camarones.
0: Carga.
2: Vas a encontrarla en Congreso de la Unión. De Viaducto Río de la Piedad al eje 1 norte. Tenemos carga en Javier Rojo Gómez. De Ermitistapalapa a la calzada Ignacio Zaragoza.
0: Clima.
2: Tenemos al momento una temperatura de 16 grados. Se espera una máxima de 18. Soy Mónica. Estás en Amor 95.3.
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Son las 9 de la mañana con 50 minutitos en Amor 95.3, solo música romántica. Mucho que leer, hay muchos, muchos comentarios, dice Mara, en relación a si ser un mal esposo te convierte en un mal padre. Y entonces nos responde Mara, sí, porque al romper a mamá y la estabilidad que ellos ven con ella y romper el círculo familiar los afecta a ellos. El ver cómo le grita o la agrede en cualquier ámbito, llámese psicológica, económica o físicamente, ellos lo ven y les afecta. Que nosotros como mamás lo queramos disfrazar es diferente, pero los hijos, por supuesto,

se dan cuenta. Dice Adriana, tema difícil. Entender es diferente, pero a veces depende de uno. Que los hijos no vean las discusiones, que ambos padres no hablen mal ante los hijos, se tengan respeto entre ellos a la hora de estar juntos, puede ayudar a los hijos. Dice Grace, no precisamente son dos relaciones. A ver, perdón. No, son dos relaciones diferentes, pero de alguna manera a veces se vinculan dependiendo la edad de los hijos. Dice Sandra, yo considero que es algo diferente, pero por un lado un choque emocional de la persona que es su héroe y en la otra parte está su mamá que siente que debe de estar con ella. Es algo difícil. En fin, bueno, este es un tema importante, es un tema que hay que reflexionar, pero yo estoy segura que padres y madres deseamos sin duda lo mejor para los hijos. Y que padres y madres estamos en este mundo por primera vez. Y que, repito, hay quienes creo que tenemos más o menos vocación de esposos. No es un paquetito sencillo. Hay quienes pues están hechos y les sale fácil. Y hay a otros que por diferentes razones se nos complica más. La cuestión es entender que si trajimos al mundo a un hijo, yo estoy segura que es lo que más amas y lo que más quieres. Y todo lo que le influya o le importe o le afecte a él, debes considerarlo. Y por supuesto que ese papá que se va a trabajar y que se despide de una manera amable y que deja su casa con un ambiente sano, tranquilo y se va, pues va a regresar y va a encontrar hijos más contentos, más tranquilos, una mujer, pues a lo mejor cansada, pero con ganas de volver a hacerlo o intentar hacerlo mejor al día siguiente. Pero hay papás que desafortunadamente no alcanzan a ver esto y que lejos de ver esto, creen que esto de ser hombres les da el derecho, o esto de ser papás, o esto de pagar cuentas, les da el derecho de gritar o de pegar o de imponerse, o que educar es ofender o burlarse, o nada más lejos que eso. Y además, sí, es dificilísimo esto de ser papás y mamás. Hoy hay un trend enorme de mujeres jóvenes, según ellas muy empoderadas y muy libres, diciendo, no, esto de la maternidad es una cosa dificilísima y no, no está tan padre, o sea, cero. Qué bien que lo vean así. Y ojalá sean muchas, porque el mundo, hoy más que nunca, necesita personas felices. El mundo requiere de personas que hayan sido deseadas, esperadas, que quienes hoy se estén convirtiendo en mamás y papás, sí, vean aquello casi como un sacrificio, o un sacrificio, porque sí hay que sacrificar muchas cosas. Ya no eres el soltero o la soltera, o quiero decir, o el que no tenía hijos. Hoy, si hay un hijo, pues sí, requiere de tu tiempo, de tu cuidado, de que te calles la boca, de que a veces pues hasta finjamos un poco, ¿no? A veces recibimos una mala noticia y no la queremos transmitir como un incendio. Tenemos que comportarnos y mordernos la lengua para aparentar y salir, y entonces le hablas a tu amigui o te vas con tu compadre y allá sueltas todo y lo organizas y regresas a tu casa con las ideas un poquito más organizadas y entonces ves las formas. En fin, 5 minutitos, ya a las 10 de la mañana en la Ciudad de México. Buenos días, enamorados.

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Queremos que pues pienses en Rosa, porque estamos justamente en este mes. 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A mí me encantaría decirlo y que lo pensaran, pues por ejemplo para hacerse una mastografía. Luego el pretexto para no hacernos este tipo de estudios es que pues no tenemos dinero, ¿no? A veces son más caros, mastografía, hay quienes necesitan ultrasonido, o hay quienes de una vez dicen, bueno, pues un Papa Nicolau, porque eso es quererte, eso es cuidarte, eso tiene que ver con atenderte, con estar al día contigo y con tu salud. Para estar, para el mundo, primero tenemos que estar sanas, fuertes. 10:04 en la Ciudad de México, te puedes llevar estos 5,000 pesotes. 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

Hay algo que podemos empezar a practicar desde hoy. El no reaccionar a todo. Te reto. No todo comentario merece una respuesta. No toda opinión merece que la cargues contigo. No todo mensaje necesita contestarse inmediatamente. Y no todo lo que alguien haga tiene que alterar tu paz, que además te costó tanto construir. A veces confundimos esto de tener carácter con responder, con aclarar, con defendernos. En realidad, hay mucha fortaleza en saber cuándo dejar pasar. Así que hoy, antes de reaccionar mejor, pregúntate, ¿esto realmente merece mi energía? ¿Esta persona merece mi energía? Porque tu paz también merece límites. 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Buenos días.

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2: Hola, seguimos con más información. Anticipa tu salida.
3: Tráfico lento.
2: Considera que vas a encontrarlo al momento sobre Gustavo Vaz, del Lago de Guadalupe y hasta llegar a Río Lerma. Hay avance lento en el eje 3 Norte, de Instituto Politécnico Nacional a la Calzada Camarones.
3: Manifestantes.
2: Se libera la circulación en carriles laterales de Viaducto Río de la Piedad, a la altura del eje 3 Oriente hacia Circuito Interior, luego de manifestantes.
3: Carga.
2: La encontrarás en Centenario, de Río de los Remedios a la Calzada San Juan Dragón. Tenemos carga en la Avenida Central Carlos Jan González, de Río de los Remedios a Avenida 412.
3: Clima.
2: Ya tenemos 16 grados y esperamos una máxima de 18. 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

0: Bueno, pues yo ya quiero arrancar con el temita y antes que nada vamos a dar un fuerte aplauso porque Lalito González ya está aquí en la cabina.
1: Hola, hola, ¿cómo están? Llegamos con lluvia, con tráfico. Vamos a hacer lo que nos permita la lluvia este fin de semana prácticamente, ¿no? Para eso hay también actividades en casa o más bien estrenos en las plataformas streaming. Tenemos de todo, Chío.
0: Yo lo sé, mi querido Lalito, y la verdad es que pues siempre que te veo te digo, ¿cómo va la cosa? Y hoy te veo fresco, hoy te veo muy guapo, te veo muy
1: gracias.
0: Así, muy...
1: Pero ¿Qué te sirvo? Que, no, tú también, hombre, tú eres
0: oye,
1: hermosa.
0: Oye, que han venido uno tras otro, famosísimos.
1: No, hombre, a ver,
0: de París.
1: Me ha tocado ver para ustedes, o sea, porque aquí recuerden que uno está trabajando para ustedes, ¿no? Platicar con Tom Cruise y con Iñárritu. Después con John Cena, este luchador enorme de la WWE. Ajá. Después vino Ben Affleck, que aparte no vino solo, vino con
0: Kerry
1: Washington.
0: Corajes.
1: Y no, fíjate ¿no? que por allí decía él que ama el español y que aparte él sabe muy bien de Dos Mujeres, Un Camino, y que quiere participar en una telenovela mexicana. Y por ahí Matt Damon, que aparte es productor de esta película que vino a presentar, una de las recomendaciones de este fin de semana que se llama Animales y llega a Netflix. Uno de los productores es Matt Damon y él así de ahí venía casi como que caminando aquí y vi que estaba en la alfombra roja y dije, ay, ¿por qué no me subo, no? Él sí fue sorpresa. Y después, ayer el elenco también de Street Fighter, entre ellos Jason Momoa, Noah Centineo, o sea, han venido muchísimos famosos.
0: Oye, que Sandy Ortega, nuestra ¿vale? community manager, se topó ahí justamente.
1: Lo encontró, sí.
0: Sí, sí, sí, estaba en la Roma, ¿no?
1: Es que ahora ya todo mundo se va a la Roma o a la Condesa. O sea, como que eso lo puso muy de moda Dua Lipa. Desde antes ya muchos visitaban esto y Coyoacán, ¿no? Siempre han sido los barrios que más son concurridos. Pero desde que vino Dua Lipa y empezó a caminar y...
0: Mira, o sea, que un poco también es parte del show.
1: Es parte del show, sí, por supuesto. Yo creo que son como lugares donde les dicen, mira, no puedes perderte, como antes era Teotihuacán. Pero yo creo que ahora ya por el tráfico y la lluvia, ya mejor se los llevan a la Roma, a la Condesa, a la Casa Azul siempre de Frida Kahlo en Coyoacán. Son lugares donde siempre habrá famosos, seguramente.
0: Y claro, siempre hay alguien tomándose un cafecito, tomando un helado, ¿no?
1: Como no queriendo. Video. Bueno, y hay quienes sí se van a casarlos, ¿eh? O sea, cuando saben que están aquí,
0: ¿sí?
1: Ya a donde se van es a la Roma y a la Condesa. Es como te voy a caminar por aquí 1,000 cuadras, a ver aquí. ¿Quién encuentro?
0: ¿Quién?
1: Robbie Williams también. Ah, Robbie Williams está acá.
0: Yo hubiera preferido ver a Robbie
1: Williams. Sí, que sí, ya terminaron sus shows. Fueron el miércoles y el jueves. Y hay que recordar aparte que viene también para el Festival Pulso GNP. Y rápidamente ya nada más les cuento qué es lo que hay. Mañana es Día Teletón. Recuérdenlo también para todos aquellos que quieran aportar. Mañana es ese gran evento de recaudación. Más de 426 millones de pesos. Tenemos la Feria del Libro del Zócalo, que ya también es inaugurada en este viernes. Con todo y la lluvia. Y ya empiezan todas esas actividades porque la próxima semana es ese gran desfile de alebrijes monumentales. Pero insisto, lo que nos deje la lluvia, vamos de poco en poco. Ahora, Feria Internacional del Libro del Zócalo y también la Feria del Mole. Entonces, esa es súper tradicional y del mole que ustedes me digan de ese ahí.
0: ¿Ahí en el Zócalo?
1: No, esto es en San Pedro Atocpan, allá hacia... pues en el oriente, digamos, la capital mexicana, en el sur oriente. Pues es que la quieren checar. Es una feria que tiene, bueno... todos los años, y allí todas las familias son productoras de mole. Entonces creo que eso es importante también porque de eso viven y es prácticamente un mes de feria, desde el 3 de octubre hasta el 25. Entonces, por si lo quieren checar.
0: Pamela y yo decimos, yo quiero.
1: ¿Ya levantaron la mano?
0: ¡Qué rico!
1: Sí, no, hombre, aparte las enmoladas que gustan.

0: chistes y mandes.
1: Deberían de poner sucursalitas, ¿no? Así de la... que los acerquen para acá, porque qué cosa más rica.
0: Bueno, eso tenemos. Y en el cine, rápidamente, uno de los estrenos que tenemos en la cartelera de cine es Un mal partido. Mauricio Ockman es el protagonista. Él interpreta a un papá que está a punto de cumplir 50 años. La crisis de la edad, y aparte su hija, su tesoro, ya tiene novio. Y entonces ella nunca le dijo, oye papá, pues que ya tengo novio. Y cuando lo conoce, él empieza a detectar todos los defectos, según él, ¿no? Platiqué

0: que tiene mucho que ver con los latinos y con las redadas del ICE, con los migrantes. Está trabajando allí también Luis Gerardo Méndez. Eso lo encuentran en Netflix. Matchbox de John Cena está en Apple TV Plus, por si les gusta mucho esto de la acción. Allí van a encontrar esta película, que también es muy recomendada. Y por otro lado, en ViX, la serie de la polémica, Timbiriche.
1: Uf.
0: Serie, dicen los productores, inspirada, más no basada en hechos reales, aunque sabemos de qué habla, pero el acento está en esa relación de Sasha con Luis de Llano. Los personajes se llaman Sasha y Luis.
1: Híjole.
0: Todo lo vamos a ver allí. Es una cosa que uno no entiende cuando te explican así los productores, ¿no? Está inspirada, no está basada en hechos reales, está inspirada. Es nuestra interpretación de lo que pasó. Los que creo que menos tienen la culpa, pues, son los actores, que fueron contratados,
1: claro,
0: para representarlos,
1: claro,
0: ¿no? Pero sí les llegó como esta conciencia de lo que están interpretando. Por ejemplo, Macarena García, que ella interpreta a Sasha. Vamos a escuchar qué es lo que nos cuenta al respecto.
1: A ver.
2: Claro que cuando leí los guiones, cuando entendí el caso, cuando me adentré a esta historia, yo Macarena no lo podía creer. Me parecía absolutamente increíble que esto estuviera pasando, que esto haya pasado. Y el ejercicio creo que fue intentar verlo. Y sobre todo creo que hasta para mis compañeros.
0: Porque obviamente de lo que hablan es esa relación de cuando Sasha tenía 14 años, ya conocía a Luis de Llano desde que era una niña, pero empiezan como con esta relación que tanto se ha mencionado y que Sasha ha denunciado y que ya ha tenido muchos logros a nivel justicia, ¿no? Entonces el verlo de nueva cuenta y ahora en la pantalla con una dramatización, ya veremos qué es lo que pasa. Por lo pronto ya saben ustedes, los Timbiriche ya salieron a pronunciarse.
1: Oye, ¿qué edad tenían cuando esto pasó? Ella tenía de plano 14.
0: Ella tenía 14
1: años.
0: Bueno, se conocieron desde niña, pero cuando empezaron a conocerse, ajá, más, ella 14, él 29.
1: Fíjate, y es que, a ver, yo recuerdo cuando eso pasaba y nadie decía nada, ¿sabes? Hoy, pues sabemos que es algo muy peligroso desde muchos puntos de vista, ¿no? Una menor de edad con un hombre de 29 años, pues por supuesto podían pasar muchas cosas, pero lo veíamos tan normal. Era el amor, ¿no?
0: Sí.
1: Y hoy, bueno, al menos hay un poco más de conciencia en relación a esto.
0: Pues a verla, sí, es la serie de la polémica.
1: ¿Sale la mamá o no? ¿No estaba
0: sí,
1: la mamá?
0: Sí, sale
1: así
0: la mamá.
1: En caso de la vida real, no estaba la mamá porque...
0: Sale la mamá y ella, en lo que hemos visto en los adelantos,
1: ¿dónde
0: ella
1: estaba,
0: dice,
1: la mamá de Sasha?
0: Justo eso, te abrí las puertas, te llevaste a mi hija, me dijiste que ibas a trabajar con ella. ¿Cómo es posible que esto pase, no? Nada más digo como spoiler, por si no han visto la serie, pero lo sabemos. A Sasha la sacan del grupo y la mandan a estudiar a Boston. Entonces ya veremos cómo se representa todo esto en la serie.
1: O sea, todo un poco por
0: en la
1: lo
0: serie
1: mismo.
0: Inspirada. Más no basada en hechos reales.
1: Tal cual.
0: En ViX.
1: Ay, muchas gracias, mi querido amigo Lalito González. Gracias siempre en espectáculos, el mero, mero petatero de todo Grupo Asir. Lalito González, las 10:47, muy buenos días en amor.
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1: Son las 10:51 minutos en el 95.3 de FM. Muy buenos días.
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5 minutitos para que den las 11 de la mañana en la Ciudad de México. Oye, literalmente, suena así muy impactante, pero así pasó. Se abrió la tierra en Tlatelolco. Y es que un coche cayó en un socavón de 2 metros de profundidad. Es un coche particular que cayó justamente así. ¿Tú te imaginas? El coche lo pudieron sacar. Pero, a ver, sácate el sustito del cuerpo. Está complicado. Imagínate tú. Es un incidente que ocurrió sobre la calle Lerdo, metros antes de llegar al eje 2 Norte, Manuel González, cuando el pavimento cedió y entonces este coche terminó dentro del hundimiento frente al Hospital General número 27 del IMSS. A este lugar, pues, llegaron elementos del heroico cuerpo de bomberos, equipos de emergencia para poder realizar las maniobras de rescate, retirar el coche y, por supuesto, no lo he mencionado, pero como te hablo del coche y demás, es porque no hubieron lesionados. Pero repito, ¿cómo te sacas el sustazo? Tú veías calle y de repente, pues, ¿qué? Para abajo. Una sorpresa fuerte. Pues así las cosas en la Ciudad de México, que ha recibido mucha, mucha lluvia durante toda la noche. Por lo pronto, hoy no ha dejado de llover toda la madrugada y así están las cosas. Pero no deja de ser un viernes que tienes el compromiso contigo y con la vida de disfrutar, de ir planeando, de ir pensando qué necesitas para, pues, para repararte, para estar bien, para romper un poco las rutinas. Las 10:57 en México. Muchas gracias. Gracias a Pamela Salgado. Gracias también a Sandy.

que está con nosotros, Ortega, también Sandy Ortega, Rosa Romero, Juan Carlos Mora, yo soy Rocío Córdoba, y hasta mañana, porque los sábados también hay programa. 2 minutos y ya las 11 en México. Muy buenos días en Amor.

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1: Arrancamos, estamos juntos en este viernes. ¡Qué delicia! Fin de semana, hoy 9 de octubre de este año 2026. Es un placer acompañarte, estar contigo, respirando también y decir ¡ay, qué delicioso! Ya llegó el fin de semana, lo que muchos esperan. Seguramente tienes planes, seguramente vas a salir o seguramente vas a descansar. Así que en este viernes de frases, de reflexiones, de pensamientos lindos, te invito a que te quedes conmigo. Yo soy Sandra Villalobos, un placer estar contigo en Amor 95.3.
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1: Te acompaño con Elefante de la noche a la mañana. Soy Sandra Villalobos.

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Las personas más grandes que conoces probablemente han vivido días difíciles, han superado obstáculos o han conseguido retos que parecían imposibles. En Amor 95.3, solo música romántica, yo soy Sandra Villalobos y el día de hoy tengo que decirte algo. Esa adversidad nos hace grandes. Cada dificultad nos ayuda a aprender, a ampliar nuestra visión, a superarnos, a crecer. Cuando un obstáculo se cruza en nuestro camino, hay que aprender a mirarlo de frente y preguntarle, ¿qué me quieres enseñar? Recuerda que los obstáculos nos ayudan a probar nuestra grandeza. Yo te acompaño con la mejor programación musical en este día de frases, en este fin de semana. Soy Sandra Villalobos, también conectando contigo a través de redes sociales en X y Facebook, Sandra en Amor, o Instagram y TikTok como Sandra Villalobos FM.

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2: Hola, seguimos con más información. Hay que conducir con cuidado.
3: Mucho tráfico.
2: Lo encontrarás en Calzada Coxpa, de Canal de Miramontes, Avenida de las Torres. Tenemos avance lento en Calzada Legaria, de Puentes de Tacuba al Periférico. Lento avance en Gustavo Vaz, del Lago de Guadalupe y hasta llegar a Río Lerma. Tómalo en cuenta.
3: Aviso.
2: Por concierto de Pablo Alborán a las 8:30 de la noche, en el Auditorio Nacional, considera afectación vial en Paseo de la Reforma. Usa como alternativas Presidenta Manzarik, Calzada Chivatito y Periférico.
3: Clima.
2: Seguimos en 16 grados, espera una máxima de 18. 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
2: Este momento es para ti. Yo soy Sandra Villalobos en Amor 95.3, solo música romántica. Y es que a veces mirarnos hacia atrás nos cuesta reconocer a la persona que fuimos. Muchas veces, y depende de algo que nos haya sucedido, es esta pregunta, hacérnosla una y otra vez de cómo pude permitir esto. ¿Por qué no me di cuenta? ¿Por qué acepté tan poco? Pero esa versión de ti también estaba haciendo lo mejor que podía con las herramientas que tenía en ese momento. No la castigues desde lo que hoy sabes. Mírala con un poquito más de ternura, porque gracias a esa persona llegaste hasta aquí. Quizá el día de hoy eres más consciente, más selectivo o más selectiva, mucho más fuerte, pero no llegaste aquí de la nada. Así que el día de hoy vengo a invitarte a que abraces también a quien fuiste. Esa persona hizo posible que el día de hoy seas quien eres. Yo te acompaño, soy Sandra Villalobos, en este momento para ti, en Amor 95.3, solo música romántica.
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2: Hola, ¿qué tal? Seguimos con más información. Conduce con cuidado.

0: tráfico lento.
1: Lo vas a encontrar en Río Churubusco, entre el Eje 3 Oriente y Avenida México Coyoacán. Hay avance lento en prolongación División del Norte de 20 de noviembre a Glorieta de Vaqueritos. Con tráfico también se encuentra Francisco del Paso y Troncoso. Entre el Eje 6 Sur y el Eje 4 Sur, Plutarco Elías Calles. Tómalo en cuenta.
0: Carga.
1: Considera además que la encontrarás en Plutarco Elías Calles, del Eje 3 Oriente a Río Churubusco. Carga que no se detiene, presenta Avenida San Jerónimo, entre Periférico y Luis Cabrera.
0: Clima.
1: Ya tenemos 17 grados. 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
13: 11 de la mañana con 45 minutos. Muy buenos días, 11 con 45.
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Seguimos con más música romántica. Faltan 6 minutos para que den las 12 del mediodía. 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Entonces, yo te invito a que nos acompañes el martes 13 de octubre. 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Mientras tanto, más música romántica. Yo te acompaño, soy

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1: Es mediodía. Tu mañana ya terminó. Estás por arrancar la segunda parte de tu día. Piensa solo en cosas buenas, en cosas bonitas. Piensa en tus seres queridos que te esperan en casa. Pero sobre todo piensa en esa situación que realmente quieres que te suceda. Y para lograrlo, vibra alto y repite estas palabras. Me amo,
2: me amo, me amo.
1: Me valoro,
2: me valoro,
1: me
2: valoro.
1: Me acepto tal y como soy,
2: como soy.
1: Tengo la capacidad de eliminar cualquier condición negativa en mi vida. Mis errores solo son oportunidades de aprendizaje.
2: Aprendizaje.
1: Me libero de toda carga de culpa, vergüenza y duda. El universo me favorece con nuevas oportunidades. Elimino toda barrera que me impida ir hacia mi propósito.
2: Mi propósito.
1: Agradezco la salud que tengo y cada una de las bendiciones que me ha dado este nuevo día. Y recuerda esto, solo tú puedes crear la mejor versión de ti mismo o de ti misma. En amor, solo música romántica que siga siendo

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2: Bienvenidos en este mediodía, soy Sandra Villalobos, gracias por conectar conmigo en Amor 95.3, solo música romántica, a través de las redes sociales, ex y Facebook Sandra en Amor, Instagram y TikTok como Sandra Villalobos FM. Te mando un beso, un abrazo, nosotros seguimos con este viernes de frases, de reflexiones, de pensamientos lindos, así que quédate conmigo, gracias Rosita por acompañarme a los controles, mi querido Gusarrín ya llegó por acá, estamos juntitos hasta las 4 de la tarde, quédate disfrutando de Amor 95.3.

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0: 95.3, solo música romántica. Yo soy Sandra Villalobos y el día de hoy traigo para ti una reflexión que nos habla de no olvidarnos de nosotros. Y es que somos los grandes olvidados de nuestra propia vida. ¿Buscamos tiempo para nosotros o no? Inclúyete en tus planes. Haz algo hoy que te encuentre. Recuerda algo que siempre has querido hacer y que nunca has empezado. Toma una decisión importante pensando en ti. Regálate algo que te hace ilusión tener. Siente lo importante que eres para ti mismo, para ti misma, aunque a veces se te olvide recordarlo. Ama, pero primero hazlo contigo. Cuida, pero cuídate primero tú. Regala tiempo a los demás, pero regálatelo también a ti mismo y así con todo. Yo te acompaño con más música romántica. Ojalá que esta reflexión nos ayude y nos acompañe, ¿verdad?, a hacer lo mejor por nosotros mismos.
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2: Hola, ¿qué tal? Es un gusto ser su copiloto y vámonos con la información vial. Excelente camino.
3: Aviso.
2: Y por concierto de Álvaro Díaz en el Palacio de los Deportes a las 8 de la noche, vas a encontrar complicaciones vehiculares en inmediaciones del circuito interior, el Eje 3 Sur y Río de la Piedad. Utiliza Zaragoza, el Eje 4 Oriente.

0: el Eje 4 Sur y el Eje 3 Oriente como alternativa.
1: Tráfico lento.
0: En la calle Molinos, de Periférico a Revolución. Sobre la calzada de Tlalpan, el avance es complicado, de Periférico a Río Churubusco.
1: Carga.
0: Vamos a encontrarla sobre Avenida Aztecas, de Avenida del Imán al Eje 10 Sur. Y en Patriotismo también hay carga, pero no te preocupes, seguimos avanzando de Río Mixcoac a Circuito Interior.
1: Buen avance.
0: En la supervía poniente de la autopista Urbana Sur a la Avenida Tamaulipas. Y en Rómulo Farril, el avance es excelente, de Periférico a la calzada Luz y Fuerza.
1: Clima.
0: 17 grados. Yo soy Gwen y tú tienes muy buen gusto porque acompañas tu camino con la música de Amor 95.3.

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4: Ya son las 12 con 30.

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Lo que pasa solo es lo que pasa. No hay nada extraordinario en lo que pasa, simplemente es. El color se lo das tú. Eso que interpretas cuando pasa. Cuando percibes y calificas algo como maravilloso o espantoso. Esa interpretación es lo que te ayuda o te hace daño. Es tu pincel simplemente para pintar la realidad. Lo que pasa en sí mismo tiene seguramente un color neutro. El poder pintar lo que pasa con ese color que tú quieras, con el que más te gusta, lo tienes tú. Así que recuerda, en la reflexión del día de hoy, los acontecimientos no piensan. Cada uno de nosotros da un significado diferente a lo que acontece. Yo te acompaño con más música romántica. Ojalá que esta reflexión nos ayude y nos acompañe, ¿verdad?, a hacer lo mejor por nosotros mismos. Yo soy Sandra Villalobos en Amor 95.3, solo música romántica.

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2: Hola, ¿qué tal? Es un gusto ser su copiloto y vámonos con la información vial. Excelente camino.
3: Aviso.
2: Y por concierto de Álvaro Díaz en el Palacio de los Deportes a las 8 de la noche, vas a encontrar complicaciones vehiculares en inmediaciones del circuito interior, el Eje 3 Sur y Río de la Piedad. Utiliza Zaragoza, el Eje 4 Oriente, el Eje 4 Sur y el Eje 3 Oriente como alternativa.
3: Tráfico lento.
2: En la calle Molinos de Periférico a Revolución. Sobre la calzada de Tlalpan, el avance es complicado de Periférico a Río Churubusco.
3: Carga.
2: Vamos a encontrarla sobre Avenida Aztecas, de Avenida del Imán al Eje 10 Sur. Y en Patriotismo también hay carga, pero no te preocupes, seguimos avanzando de Río Mixcoac a Circuito Interior.
3: Buen avance.
2: En la supervía poniente de la autopista Urbana Sur a la Avenida Tamaulipas. Y en Rómulo Farril, el avance es excelente de Periférico a la calzada Luz y Fuerza.
3: Clima.
2: 17 grados. Yo soy Gwen y tú tienes muy buen gusto porque acompañas tu camino con la música de Amor 95.3.

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1: Son las 12:51, 12:51.
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Seguimos con más música romántica. 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Mensaje 95 se lo lleva. Yo te acompaño, soy Sandra Villalobos en Amor 95.3, solo música romántica. Tengo el...

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2: Bienvenidos en esta nueva hora. Estamos arrancando con los paquetenamores. Así que para que se vayan a dos diferentes eventos, traemos estas promociones padrísimas. Mensajes 95 que caigan. Obviamente ya saben que a través del chatback de iHeartRadio pueden participar y se llevan estos paquetes de amores. Estamos arrancando en Amor 95.

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2: 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Mientras tanto, más música para ti. Buen fin de semana. Soy Sandra Villalobos. Les mando un beso.

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1: Hola, ¿qué tal? Es un gusto ser su copiloto y vámonos con más información vial.
2: Aviso.
1: Recuerda que permanece cerrada la circulación por manifestantes en el eje 3 norte a la altura de Manuel Salazar en la alcaldía Azcapotzalco.
2: Tráfico lento.
1: Vamos a avanzar poco a poco a través de Monterrey del eje 2 sur a Insurgentes. Río Mixcoac con avance lento de Insurgentes a Revolución.
2: Carga.
1: En San Antonio Abad, de viaducto a Lorenzo Boturini, periférico con carga que avanza de Río San Joaquín a Lomas Verdes.
2: Buen avance.
1: En San Fernando, nada te detiene, de Tlalpan a Insurgentes y Río San Joaquín con buen avance de Mariano Escobedo a Legaria.
2: Clima.
1: La temperatura 18 grados, yo soy Gwen y te acompaño aquí en Amor 95.3.
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4: 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Y no permitas que nadie te venga a decir otra cosa.

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2: Ya es la 1:30 p.m. 1:30.

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2: Hola, ¿qué tal? Es un gusto ser su copiloto y vámonos con más información vial.
3: Aviso.
2: Recuerda que permanece cerrada la circulación por manifestantes en el eje 3 Norte a la altura de Manuel Salazar en la alcaldía Azcapotzalco.
3: Tráfico lento.
2: Vamos a avanzar poco a poco a través de Monterrey del eje 2 Sur a Insurgentes. Río Mixcoac con avance lento de Insurgentes a Revolución.
3: Carga.
2: En San Antonio Abad, de viaducto a Lorenzo Boturini, periférico con carga que avanza de Río San Joaquín a Lomas Verdes.
3: Buen avance.
2: En San Fernando, nada te detiene, de Tlalpan a Insurgentes y Río San Joaquín con buen avance de Mariano Escobedo a Legaria.
3: Clima.
2: La temperatura 18 grados, yo soy Gwen y te acompaño aquí en Amor 95.3.

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1: Una de la tarde con 44 minutos. Buenas tardes, una con 44.
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Llegó el momento de decirles quiénes son los afortunados en que tienen estos pases para los diferentes conciertos. En Amor 95.3, solo música romántica, nos vamos con el primer ganador, la primera ganadora, ¿eh? Noches románticas con Fey y Pandora. Felicidades a Carla Huerta, que se va también a disfrutar de Los Ángeles Azules. Y boleto triple para María José. No, cuádruple había dicho, ¿verdad? Y Napoleón y Mocedades, Nancy Mena Rubio. Felicidades, Nancy. Es un placer acompañarte en tu día a día. Y gracias por escuchar Amor 95.3, solo música romántica. Yo soy Sandra Villalobos, te acompaño hasta las 4 de la tarde. Felicidades a los ganadores.

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3: Bienvenidos y buen provecho. ¿Cómo están? Los saludo con mucho gusto. Soy Sandra Villalobos y es un placer arrancar contigo esta nueva hora. Y por supuesto que es viernes de frases, de reflexiones, de pensamientos lindos. Así que quédate en Amor 95.3.
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3: Soy Sandra Villalobos, llega Belanova y esto es Por Ti.

0: Shakira, quiero aprovechar este momento para saludarles y agradecerles por todo el apoyo y el cariño que me dan.
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2: ¿Tú?

En Amor 95.3, solo música romántica, traigo para ti una reflexión. Yo soy Sandra Villalobos y esto nos queda más que claro que somos a la medida de nuestros sueños. Todo lo que te permita soñar será tu margen de desarrollo. Así que hazte esta pregunta. ¿Cuál es tu sueño? ¿Desde cuándo no tienes un sueño ambicioso que te motive? Fíjate que vivimos en una crisis de sueños que parece que nos da miedo soñar por si no se cumple. O quizá por si se cumple. ¿Sabes cuál es la respuesta? Sueña. Tus sueños son la clave para crear tu camino. Marcan ese objetivo a conseguir, pero también el camino que necesitas recorrer para conseguirlo. Si no sueñas, tu vida se convierte en lo que ves. Tus objetivos serán pequeños y tu camino también. Así que recuerda, eres a la medida de tus sueños. Permítete soñar. Vive para hacer realidad tus sueños. Yo soy Sandra Villalobos, te acompaño en Amor 95.3, solo música romántica.

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1: Hola, ¿qué tal? Es un gusto ser su copiloto y vámonos con más información vial.
2: Aviso.
1: Recuerda que permanece cerrada la circulación por manifestantes en el eje 3 Norte a la altura de Manuel Salazar en la alcaldía Azcapotzalco.
2: Tráfico lento.
1: Vamos a avanzar poco a poco a través de Monterrey del eje 2 Sur a Insurgentes. Río Mixcoac con avance lento de Insurgentes a Revolución.
2: Carga.
1: En San Antonio Abad, de viaducto a Lorenzo Boturini, periférico con carga que avanza de Río San Joaquín a Lomas Verdes.
2: Buen avance.
1: En San Fernando.

0: Lerdo, nada te detiene, de Tlalpan a Insurgentes y Río San Joaquín con buen avance de Mariano Escobedo a Legaria.
1: Clima.
0: La temperatura 18 grados, yo soy Gwen y te acompaño aquí en Amor 95.3.
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3: Siempre te quejas de la gente que llega a tu vida, pero ¿te has preguntado por qué? A ver, acuérdate que la frecuencia en la que estés es lo que vas a estar atrayendo a tu vida. Todas las personas que llegan, llegan para mostrarte algo que muy probablemente no estás viendo en ti misma. Lo que debes tener claro es que si las personas que llegan no te gustan, es que debes hacer cambios. Dependiendo de tu frecuencia vibratoria, vas a estar atrayendo a la persona que te alcanza con esa frecuencia evolutiva que tienes. Es la que mereces. Y si no te gusta, entonces hay que trabajar para tratarnos mejor, para ir evolucionando. Cuando tú te tratas mejor, pareciera que empieza a cambiar esa gente. Ya no vibras bajo la frecuencia

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1: Este momento es para ti. Yo soy Sandra Villalobos en Amor 95.3, solo música romántica. Y es que a veces mirarnos hacia atrás nos cuesta reconocer a la persona que fuimos. Muchas veces, y depende de algo que nos haya sucedido, es esta pregunta, hacérnosla una y otra vez de cómo pude permitir esto. ¿Por qué no me di cuenta? ¿Por qué acepté tan poco? Pero esa versión de ti también estaba haciendo lo mejor que podía con las herramientas que tenía en ese momento. No la castigues desde lo que hoy sabes. Mírala con un poquito más de ternura, porque gracias a esa persona llegaste hasta aquí. Quizá el día de hoy eres más consciente, más selectivo o más selectiva, mucho más fuerte, pero no llegaste aquí de la nada. Así que el día de hoy vengo a invitarte a que abraces también a quien fuiste. Esa persona hizo posible que el día de hoy seas quien eres. Yo te acompaño, soy Sandra Villalobos, en este momento para ti, en Amor.

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2: Hola, ¿qué tal? Es un gusto ser su copiloto y vámonos con más información vial.
3: Aviso.
2: Recuerda que permanece cerrada la circulación por manifestantes en el eje 3 norte a la altura de Manuel Salazar en la alcaldía Azcapotzalco.
3: Tráfico lento.
2: Vamos a avanzar poco a poco a través de Monterrey del eje 2 sur a Insurgentes. Río Mixcoac con avance lento de Insurgentes a Revolución.
3: Carga.
2: En San Antonio Abad, de viaducto a Lorenzo Boturini, periférico con carga que avanza de Río San Joaquín a Lomas Verdes.
3: Buen avance.
2: En San Fernando, nada te detiene de Tlalpan a Insurgentes y Río San Joaquín con buen avance de Mariano Escobedo a Legaria.
3: Clima.
2: La temperatura 18 grados, yo soy Gwen y te acompaño aquí en Amor 95.3.
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seguimos con más música romántica, con las mejores promociones. Queridos amigos, déjenme decirles que nosotros traemos una noche romántica de amor y va a estar espectacular, porque si a ti te gusta, obviamente, disfrutar de Pandora y de Fey, estarán con nosotros ellas dos el 15 de octubre en el Cantoral. Los boletos son gratis. ¿Y qué crees? 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Vámonos mientras tanto con más música romántica. Yo soy Sandra Villalobos, contigo en Instagram y TikTok me encuentras como Sandra Villalobos FM.

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2: Ya la última hora contigo en Amor 95.3, solo música romántica. Soy Sandra Villalobos y es un placer estar contigo, acompañándote en este ya último día de la semana para seguir disfrutando de la mejor programación musical. Yo te acompaño de 11 de la mañana a 4 de la tarde y gracias también por dejarme acompañarte a través de redes sociales, X y Facebook, Sandra en Amor, o Instagram y TikTok como Sandra Villalobos. 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
4: Ya son las 3 de la tarde con 13 minutos. Yo te acompaño, soy Sandra Villalobos.

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2: Si miras alrededor, las personas no viven, respiran. ¿Y tú? Vivir implica despertar a la vida, y eso es un regalo en manos de pocos aún. Ir por la vida en piloto automático sin ser consciente de lo que estás haciendo, apenas sin recordar lo que hiciste esta mañana, mucho menos lo que hiciste ayer. Que los días te parezcan iguales, que no recuerdes cuando hiciste algo con pasión. La recomendación del día de hoy y nuestra intención es: despierta la vida. Aprovecha cada segundo, vive la vida a instantes, disfruta cada momento, sé consciente del aquí y del ahora, y de que no hay más. Nadie sabe qué habrá después de que estás viviendo ahora. Entonces, con esto yo espero que te des cuenta de que simplemente no estamos vivos por tan solo respirar. Yo soy Sandra Villalobos, te sigo acompañando con más música romántica. También a través de Instagram y TikTok me encuentras como Sandra Villalobos FM.

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7: Tráfico lento.
6: Poco a poco, calzado Ignacio Zaragoza entre Periférico y Río de la Piedad. También avanza lento Río San Joaquín de Legaria a Periférico.
7: Carga.
6: Sobre San Antonio Abad de Lorenzo Boturini a Viaducto y Periférico con carga que avanza de Río San Joaquín a Lomas Verde.
7: Buen avance.
6: En Rivera de San Cosme de Circuito Interior a Insurgentes. Y en Río San Joaquín el avance es bueno de Mariano Escobedo y hasta Legaria.
7: Clima.
6: La temperatura 18 grados. 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Yo soy Gwen y te acompaño aquí en Amor 95.3.
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Quizás sea todo más fácil de lo que quieres ver. La vida solo es como es, y no como tú quieres que sea. Puedes crear lo que quieras, como la arcilla entre tus manos y la magia de ser tú. Por eso cada vida es única. Cada persona crea su vida a su manera, con lo que quiere, con lo que siente, con lo que es, con lo que se permite ser. La vida solo es. ¿Qué es? Lo que tú quieres que sea. Lo que seas capaz de crear con cada mirada, con cada pensamiento, con cada expectativa, con cada beso. Recuerda, la vida solo es. Lo demás es cosa tuya. Yo te acompaño en Amor 95.3, solo música romántica. Yo soy Sandra Villalobos.

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2: Hola, ¿qué tal? Es un gusto ser su copiloto y vámonos con la información vial.
3: Manifestantes.
2: Vamos a encontrarlos cerrando la circulación en División del Norte y la Calzada de las Bombas, así es que utilicen Canal de Miramontes y Acoxpa como alternativa.
3: Tráfico lento.
2: Sobre Zaragoza, de Periférico a Río de la Piedad. En Montevideo hay avance lento de Politécnico Nacional a la Avenida Insurgente.
3: Carga.
2: En Arquímedes, entre Reforma y Masaryk. En Universidad hay carga que avanza, de Río Churubusco a Félix Cuevas.
3: Buen avance.
2: En Río San Joaquín, de Mariano Escobedo a Legaria. Y la autopista México-Puebla con avance bueno, de La Concordia y hasta el Eje 6 Sur.
3: Clima.
2: La temperatura sigue en 18 grados. Yo soy Gwen y tú tienes muy buen gusto porque acompañas tu camino con la música de Amor 95.3.
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5: 3:46.
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Llegó el momento de despedirme. Me dio mucho gusto haberte acompañado a lo largo de toda la semana. Mi querido Gus Arreguín también por acompañarme. Y yo soy Sandra Villalobos. Mañana regreso en punto de las 11 de la mañana. Gracias por conectar conmigo en X y Facebook, Sandra en Amor, por compartirme tus experiencias, tus anécdotas, lo que te resuena, lo que platicamos al aire. Así que gracias, X y Facebook, Sandra en Amor, o Instagram y TikTok como Sandra Villalobos FM. Gracias, quédate con Melanie Garza. Te mando un beso. Bye, bye.

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2: Bienvenido a un nuevo turno en Amor 95.3. Yo soy Melanie Garza, me quedo en tu vida hasta las 9. Gus está conmigo en el control de audio. Somos el equipo perfecto y tenemos mucho que abordar hoy. Primero, promociones. Tenemos la hora del paquete en amores. A las 5, viene como siempre conversación personal. A las 6, la hora del decreto. A las 7, la hora de Luis Miguel. A las 8, la noche de historias. No, se viene re bueno este programa. Arrancamos regalándote lo que tú nos pidas. Escríbeme al Facebook Melanie Garza en Amor y dime qué boleto quieres, a qué concierto quieres ir. Y yo eso lo contemplo para armarnos paquetes de promociones, ¿va? Y se inscriben de una vez conmigo en el Facebook. Los espero en Amor 95.3.
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2: Voy y vuelvo, que tengan un gran camino. Muy buenas tardes y gracias por estar en Amor. Los quiero un montón.

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1: Con el concierto de Alejandro Sanz, que llega ya mañana a la Ciudad de México. Oiga nomás, oiga usted nomás. Así como suena de fondo, tú vas a estar en el concierto, así escucharás la voz de Alejandro Sanz. Escucha nomás, súbele a tu radio. ¡Ay, no! ¡Ahí ya me derretí! ¡Ahí ya me derretí! ¡Ya me desmayé! ¡Ya todo grité! ¡Me puse loca! Ahí en ese momento apenas suena la voz de Alejandro Sanz. Apenas él salga al escenario, yo, perdida, ¿eh? Me pierden. Así como me escuchan, imagínense tres veces más loca. Así me pongo con Alejandro Sanz. Y seguramente tú también. Te regalo tus invitaciones para que te vayas mañana. Son los últimos boletos que tengo disponibles. Voy a regalarles pase triple para que te vayas con tus dos personas favoritas. Pueden irse de que dos amigas y tú, tal vez tu mamá, tu hermana y tú, tal vez te vas con tu esposo, tú y tu hijo, no sé. Les regalo este paquete de enamores maravilloso. Corran a la aplicación de iHeartRadio, ya sabes. Abres la app que es gratis. Buscas Amor 95.3 y ya que nos escuchas, te aparece un botón rojo del micrófono. Ahí le das clic y me dejas nota de voz con tu nombre completo, tu número de teléfono y dime que quieres este pase triple para ver a Alejandro Sanz mañana. Oigan, pero no me vayan a quedar mal. O sea, participen entendiendo que tienen que pasar por sus invitaciones hoy. ¿Ok? Son las últimas. Te las regalo con amor en Amor 95.3. Solo música romántica, la estación más regaladora. Con el paquete enamores. Bien, en lo que tú te inscribes, disfrutemos más música romántica. Esto que llega es de Elefante, se llama Así es la vida. Suena a las 4:18. Y bueno, si dices, Mel, yo no quiero Alejandro Sanz, yo quiero para otro concierto, escríbeme al Facebook, Melanie Garza en Amor. Ok, all right.
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1: Hola, ¿qué tal? Es un gusto ser su copiloto y vámonos con la información vial.
2: Manifestantes.
1: Vamos a encontrarlos cerrando la circulación en División del Norte y la Calzada de las Bombas, así es que utilicen Canal de Miramontes y Acoxpa como alternativa.
2: Tráfico lento.
1: Sobre Zaragoza, de Periférico a Río de la Piedad. En Montevideo hay avance lento de Politécnico Nacional a la Avenida Insurgente.
2: Carga.
1: En Arquímedes, entre Reforma y Masaryk. En Universidad hay carga que avanza, de Río Churubusco a Félix Cuevas.
2: Buen avance.
1: En Río San Joaquín, de Mariano Escobedo a Legaria. Y la autopista México-Puebla con avance bueno, de La Concordia y hasta el Eje 6 Sur.
2: Clima.
1: La temperatura sigue en 18 grados. Yo soy Gwen y tú tienes muy buen gusto porque acompañas tu camino con la música de Amor 95.3.
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6: Hoy es viernes de Amor en Concierto. ¿No sabes qué es Amor en Concierto? Te tengo chismesazo. 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Qué padrísimo poder disfrutar de estas versiones de las canciones que amamos, de amor, solo música romántica. Les dejo el dato. Soy Melanie Garza y los sigo acompañando hasta las 9 de la noche.

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2: Con Romeo Santos y Prince Royce, que apenas sonó su voz, seguramente te emocionaste. Es que es inconfundible. O sea, el estilo, la vibra, el romanticismo, las voces. Romeo Santos y Prince Royce son de verdad inconfundibles. Y qué maravilloso es tenerlos a los dos juntos en el mismo escenario con un concierto completo. Porque puedes llegar a verlos en festivales de repente, o a lo mejor te tocó verlos en alguna colaboración, o que uno acompañara a otro para una canción en su concierto, pero los dos juntos para un concierto completo que según yo dura como 2 horas. No manches, qué chulada. O sea, qué chulada. ¿Quién no quiere ir a ver a Prince Royce y a Romeo Santos? Qué padre. ¿Quieren ganar? ¿A poco? ¿En serio? Ah, bueno, muy bien. Si tú quieres, te regalo invitaciones. Pero te voy a regalar las invitaciones que tú quieras. Ok, a ver, ¿cómo funciona esto? Pues estamos en la hora del paquete enamores. Entonces tú vas a inscribirte y me vas a decir, Mel, yo quiero 3 boletos. Yo quiero 5 boletos. Yo quiero 4 boletos. Y los boletos que me pidas, si sales sorteado ganador o ganadora, yo te los regalo. Qué padre, ¿no? Aprovecha. Entra a la aplicación de iHeartRadio, buscas Amor 95.3 y ya que nos escuches, te aparece un botón rojo del micrófono. Ahí le das clic y me dejas nota de voz con tu nombre completo, tu número de teléfono. Dime cuántos boletos quieres para Romeo Santos y Prince Royce que llegan el 25 de octubre al Palacio de los Deportes. Y listo, ya con eso estás participando. Bueno, los dejo para que se inscriban, ¿va? Los dejo con más música. Yo les regalo esto de Miguel Bosé, que se llama Si tú no vuelves. Los sigo acompañando, que tengan mucha suerte. Ojalá se lleven este paquete en amores con mucho cariño de parte de la estación más regaladora, Amor 95.3. Buenas tardes.

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1: Hola, ¿qué tal? Es un gusto ser su copiloto y vámonos con la información vial.
2: Manifestantes
1: procedentes de Avenida Tláhuac y Providencia ya arriban y bloquean el cruce de Tláhuac y Periférico. Alternativas para evitar la zona: utilicen Avenida 11 y San Rafael Atlixco.
2: Tráfico lento
1: en Revolución de Viaducto a San Antonio. En el Eje 6 Sur hay avance a vuelta de rueda de Patriotismo a División del Norte.
2: Carga
1: en Universidad de Río Churubusco a Félix Cuevas. Constituyentes con carga que avanza de Circuito Interior a Parque Lira.
2: Buen avance
1: en el Eje 1 Norte entre Boulevard Puerto Aéreo y Eduardo Molina.
2: Clima
1: y la temperatura continúa en 18 grados. Yo soy Gwen y tú sigues escuchando la mejor música en Amor 95.3.
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1: Ya son las 4:47. Gracias por seguir conmigo. Que llegues con bien a tu destino.
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3: Huimos de lo que nos duele. Conversaciones difíciles, personas del pasado, recuerdos sin olvidar. Es más fácil huir de lo que nos duele que afrontarlo. Pero es necesario resolver, aunque duela, para dejar ir. Porque lo que no se resuelve permanece, te sigue hasta que decidas mirarlo de frente, deshacer el nudo, mantener esa conversación, aceptar que te hizo daño, sanar el recuerdo. Elige curar en lugar de huir, afronta en lugar de esconderte, mira en lugar de ocultarte.
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2: Oigan, me dieron una super idea en el Facebook Melanie Garza en Amor. Se la dije a Gus. Le dije, Gus, está buenísimo este Pa' que te enamores. Vamos a mandarle un abrazo a Mario López, que dice, Mel, arma un paquete de promociones para que te enamores de Emanuel y La Noche Romántica. Estaría súper. Tiene toda la razón. O sea, están como muy ad hoc, ¿no? Qué padrísimo decir, oye, pues ya el otro jueves aseguro mi lugar en La Noche Romántica de Amor 95.3, en donde van a estar las Pandora y Fey cantando en una versión balada preciosa, en un lugar súper íntimo como lo es el Cantoral. Además, también aseguro mi lugar para irme en diciembre a ver a Emanuel en versión sinfónica. O sea, ¿cómo no se me ocurrió antes? Mario López, me pongo de pie. Muy bien, me pongo de pie y le aplaudimos todos, porque gracias a él, a su creatividad... Vamos a ganarnos un paquete de promociones bien padre. ¿Quieres el paquete Enamores Noche Romántica más Emanuel Sinfónico? Bueno, abre tu aplicación de iHeartRadio, busca Amor 95.3 y ahí ya nos escuchas. Aparece el botón rojo del micrófono, ya aparezco disco rayado. Pero lo repito por si alguien no le sabe todavía, ¿no? Y ahí en ese botón rojo me dejan nota de voz con su nombre completo, su número de teléfono y díganme que quieren este paquete Enamores, ¿ok? Bien importante, Mario, tienes que participar, mi chulo, hermoso, papacito divino. Discúlpame, no puedo regalar boletos así de dedazo, porque eso sería ya, pues, turbio, ilegal, imagínense. Pero sí puedes inscribirte las veces que quieras y, pues, con mucho

menos recibimos tu registro. Al final todo es cuestión de suerte. Les mando un abrazo a la distancia, pero no es lo mismo decir, ay, a ver, ¿cuándo regalan algo que yo quiero? A decir, regalan lo que yo ando buscando. Qué padre, ¿no? ¿Sigues escuchando La Hora Más Regaladora? Ya terminamos. También estamos en la estación más regaladora, que es Amor 95.3. Yo soy Melanie Garza y regreso a partir de las 5 en punto. Por lo pronto, disfrutemos esto de la Trevi, que se llama Siempre a mí. Buen camino y buenas tardes.

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0: son las 5:01. Feliz viernes 9 de octubre del 2026. Gracias, Dios, vida y universo. Gracias. Estamos vivos. Ay, ya llegó la loca de amor. Ya lo sé, ya lo sé. Lo sé. Te mando un abrazo a la distancia. Es que ando muy de buenas. Mira, ando cansada, fregada, desvelada. Ando súper irritable, de malas, pero yo intento, de verdad, Gus lo sabe, andar de buenas como pueda. Con lo poquito que tenga de energía, hago un chiste para mí misma, me río de algo que hice. Alguien me menta la Mauser y me río, ¿no? Espero que de todo corazón tú puedas terminar igual tu fin de semana echándole ganas a la vida, porque aprovechar los poquitos días de vida que tenemos, que al final son pocos, es una decisión. Te mando un abrazo a la distancia. Hoy es viernes de nosotras y ya volvemos con nuestra plática, mujeres. En Amor 95.3.
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0: Si te preguntas cuál plática, nuestra plática entre mujeres. ¿Por qué somos como somos? ¿Por qué a veces ni nosotras nos entendemos? ¿Por qué nos duele lo que nos duele? ¿Por qué nos mortifica lo que nos mortifica? Hoy hablaremos a calzón quitado, como dirían por ahí. Todo eso que no hablamos con nadie más, mujeres, que a veces ni nosotras sabemos que es un problema. Solo lo vivimos. Vas a ver, está bien interesante. Quédate conmigo, disfruta la mejor música romántica. Esto es de Enrique Iglesias y se llama Bailando.

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Bienvenida, bienvenida mujer al Viernes de Nosotras. Un espacio diseñado para hablar eso que... que el marido no va a comprender. ¿Qué es más? El marido nos dice, ay, ni tú te entiendes. O que dice, ay, pues simplemente que ya no te importe. Y dices, ¿cómo no me va a importar? Yo les voy a contar, chismosa como soy, que estoy pensando en no invitar a ciertas mujeres a mi boda que quedaron mal en mi despedida de soltera. Me confirmaron dos veces. No fueron. Y ya pasó una semana y no me han hablado ni para preguntarme cómo me fue. Y yo dije, pues esas personas, pues, ¿para qué a la boda? Capaz si me quedan mal en la boda y el platillo es mucho más caro, ¿no? Y entonces él dice, ay, pero eso no es importante, invítalas, ¿no? Pero es que mira la despedida, pero como él no tiene una despedida de soltera, así formal, pues no lo entiende. Y hay cosas, es un ejemplo muy burdo, porque quería chismearles, que me den su opinión. Número dos, porque es un ejemplo muy burdo para explicar que hay cosas que como mujeres pensamos, nos preocupan, pero nuestro hombre cercano dirá, ay, no exageres, no pasa nada, no es la gran cosa. Y uno de estos problemas que generalmente no nos comprenden es que a veces queremos que alguien se dé cuenta de lo que traemos o de lo que queremos, pero no queremos pedirlo. A ver, yo sé que da risa, Gus ya se está riendo, pero es que sí somos así. Quiero que se dé cuenta que estoy enojada, pero no le quiero decir. Y aquel está bien a gusto porque dice, oye, qué tranquilo está todo. Tengo 3 días, mi señora no me ha hecho bronca, qué padrísimo. Y tú por dentro estás que te lleva la fregada porque no te pela. Tal vez dices, es que yo quiero que me regalen flores, pero si tengo que pedirlas, ya no las quiero. Y es algo que a los hombres les conflictúa demasiado, porque ellos son tan prácticos que dicen, ¿por qué no simplemente me lo pides? Pero esta es una experiencia femenina bien normal. Queremos sentir que alguien está pendiente de nosotras sin que tengamos que explicar o pedir absolutamente todo. Queremos sentirnos especiales, queremos sentirnos importantes, queremos sentirnos vistas. La clave es... aquí, voltear a vernos nosotras y decir, ¿por qué verdaderamente tengo este deseo? ¿Quiero que alguien esté al pendiente de mí? ¿Les ha pasado? Por ejemplo, que estás cansadísima, traes mil cosas en la cabeza, has tenido un día complicado y lo único que quieres es que alguien se dé cuenta, pero no lo quieres contar. Que alguien te pregunte, oye, ¿estás bien? ¿Quieres llegar a tu casa y que alguien te diga, siéntate, mamita, yo me encargo? Que alguien recuerde que hoy tenías una cita importante, que estabas preocupada por algo, que llevas varios días sintiéndote triste y hay alguien que se acuerda y dice, oye, ¿cómo te fue? Pero no queremos pedir que estén al pendiente de nosotros porque se siente extraño decir, ponme atención. Mujeres, ¿les ha pasado? Me encantaría leerlas al Facebook, Melanie Garza en Amor. O cuéntenme, ¿qué les gustaría que alguien hiciera por ustedes sin que tuvieran que pedirlo? Bueno, yo regreso con sus mensajes. Por lo pronto, disfrutemos música romántica. Esto es The Face, se llama Media Naranja. Que tengas un gran camino. Buenas tardes. Y recuerda que puedes dejarme nota de voz al Tollback de iHeartRadio.

Escuchamos juntos la hermosa versión de David Bisbal, Amor Eterno, aquí en Amor 95.3. Solo música romántica. Y escúchame también en línea en iHeartRadio.

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1: Llegó el momento de continuar con la información vial. Excelente camino.
0: Manifestantes
1: cierran ambas direcciones del circuito interior a la altura del Centro Médico Nacional de la Raza, así es que utilicen Flores Magón y los ejes 1 y 3 Norte como alternativas.
0: Tráfico lento.
1: Poco a poco avanzamos a través de Revolución de Viaducto a San Antonio. El eje 6 Sur con avance a vuelta de rueda de Patriotismo a División del Norte.
0: Carga.
1: En la autopista México-Puebla del eje 6 Sur a La Concordia. Oceanía con carga que avanza de el distribuidor vial Eberto Castillo a Río Consulado.
0: Buen avance.
1: Sobre la autopista México-Puebla de La Concordia al eje 6 Sur y la avenida central con buen avance del Metro Musquis a la avenida 412.
0: Clima.
1: La temperatura 17 grados. 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

Mujeres, pues sí, por si no lo sabían, yo les cuento que en el viernes de 5 a 6, nosotras nos convertimos en confidentes, nosotras hablamos de eso que nadie más comprende. Incluso a veces ni nosotras nos entendemos. Y hoy, en el viernes de nosotras de este maravilloso 9 de octubre, yo les quiero preguntar, seguramente va a ser un sí. ¿Han tenido esta experiencia de querer algo, pero no querer pedirlo? Como... quiero que alguien se dé cuenta de que no estoy bien o que estoy enojada, pero no quiero pedirlo. Quiero que me regalen flores, pero no quiero pedirlas. O la típica, si tengo que pedirla, ya no la quiero. Si tengo que pedírtelo, entonces no lo quiero, ¿no? Y no es porque seamos obstinadas, no es porque seamos intensas. Así nos llamarán algunos o algunas, porque hay mujeres que dicen, qué flojera eso. Pero es una experiencia femenina muy común. Queremos que alguien nos pregunte, oye, te noto diferente, ¿estás bien? Sin que tengas que decirle nada. O que llegues a tu casa y alguien te diga, siéntate, yo me encargo. Que alguien recuerde que tenías una cita bien importante hoy y que por la noche te pregunte cómo te fue. Quieres no tener que explicarlo todo, no tener que decir qué necesitas. Es como extraño a veces tener que pedir atención. Es como pedir atención y eso nos genera conflicto. Solo queremos sentir que alguien está pendiente de nosotras. Porque nos convertimos en las mujeres que organizan, que resuelven, que recuerdan, que están atentas a lo que les pasa a todo mundo. Pero ¿quién está atento a lo que nos pasa a nosotras? Y ojo, a ver, aclaro, no estoy diciendo que las personas que nos quieren tengan que adivinarnos el pensamiento. Claro que no. Solo necesitamos, uno, sentirnos reconocidas, pero también aprender a comunicar lo que sentimos y que no nos genere conflicto pedir ayuda. Porque hay una diferencia entre tener que pedir algo de vez en cuando y sentir que si tú no te acuerdas, nadie se acuerda. Si tú no lo organizas, nadie lo organiza. Y si tú no preguntas, si tú no checas cómo están los demás, uy, nadie se detiene a preguntarte cómo estás tú. Te entiendo, no quieres que te resuelva la vida. Solo quieres sentir el, oye, te tengo presente. Oye, te veo. Oye, sé lo que quieres y te lo doy porque te lo mereces. ¿Qué te gustaría que alguien notara de ti sin que tuvieras que explicarle? ¿O qué te gustaría que alguien hiciera por ti sin que tuvieras que pedirlo? Cuéntenme al talkback de la aplicación iHeartRadio, porque esto es algo que nadie más entiende. ¿En qué momentos de la vida es cuando una mujer más siente esto o necesita esto? ¿Sabes que dependiendo la etapa de vida en que te encuentres, a los 35, a los 45, a los 55 o a los 65, cambia lo que quieres, pero no quieres pedir? Es bien interesante. ¡Oh! Mujeres, lo platicamos aquí en Amor 95.3, solo música romántica. Caballeros, no se vayan. Esto les ayudará a entender a su mujer cercana. Es el viernes de nosotras. Yo soy Melanie Garza y te acompaño en Amor 95.3, solo música romántica.

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Ya son las 5:56 y escuchamos a Magneto con Vuela, Vuela. Aquí en Amor, solo música romántica. Oigan, mujeres, ¿les ha pasado que digas, es que quiero que te des cuenta lo que traigo, pero no quiero decirlo? ¿O quiero algo que me des algo, pero no quiero pedírtelo? ¿Por qué? ¿Por qué nos duele tanto tener que pedirlo? Estaba en vivo con esta conversación en el viernes de nosotras y de repente que me llega la llamada de mi prometido y me dice, te vengo escuchando, canija, ¿por qué estás tratando ese tema? ¿Así te has sentido? Y le digo, sí, mira, si ya estamos así a calzón quitado, sí me he sentido así. Pero es algo bien común en las mujeres. Y le puse un ejemplo, le dije cosas tan burdas como, desearía que me regalaras flores una vez por semana, pero no quiero pedírtelo, ¿verdad? Quisiera que me llegaras con flores de repente. Y otras cosas como, a veces quisiera que te dieras cuenta que estoy molesta porque no quiero crear un conflicto y tener que decírtelo. Pero a ver, tanto ejemplo uno como ejemplo dos no son saludables. ¿Por qué nos cuesta tanto

tener que pedirlo. Opción número uno, según la psicología. Disculpen ustedes, un Lolita Ayala. Porque no siempre necesitamos ayuda. A veces necesitamos sentir interés. No son las flores, es que me hace sentir especial. Hay una diferencia entre que alguien haga algo porque se lo pediste y que alguien se interese espontáneamente, ¿no? Opción número dos, porque estamos cansadas de ser siempre quienes detectan las necesidades de los demás, pero nadie se fija en las nuestras. Llegas a casa, ves que falta algo del súper, recuerdas que hay que pagar el recibo, notas que tu hijo está preocupado, te acuerdas de que tu mamá tenía cita médica. Nadie te pidió que recordaras eso. Pero después dices, pues, ¿y quién me ayuda a mí? ¿Quién se acuerda de lo mío? Es una carga mental demasiado pesada. Opción número tres, porque a veces nos cuesta admitir que también necesitamos cuidados. Usamos la frase, no, estoy bien. ¿Qué ocupas? Nada, estoy bien. A veces queremos que los demás noten lo que nos pasa, pero nosotras mismas llevamos mucho tiempo diciéndoles que no pasa nada. Por eso te digo que a veces ni nosotras nos entendemos. Yo solo quiero recordarte que los demás jamás nos van a leer la mente. Y si vivimos así, guardándonos lo que queremos decir sin pedirlo, viviremos frustradas. Sí mereces que te noten, sí mereces que te consientan espontáneamente, sí lo mereces, sí mereces que alguien te ayude sin que lo pidas. Pero no todos son como nosotras. Y no podemos seguir esperando que los demás se comporten como nos gustaría si nunca lo decimos. Y te juro que cuando abrimos la boca desde el corazón para decir me gustaría esto, muchas cosas cambian. Mereces ser escuchada. Tal vez esta idea te ayude a que no te pese tanto pedir lo que quieres, porque mereces ser escuchada y mereces recibir lo que quieres. Te lo recuerdo con amor aquí en Amor 95.3, solo música romántica, y escúchame en línea en iHeartRadio. Cerramos el viernes de nosotras con esta canción. Gracias por estar conmigo, que tengas un gran camino y muy buenas tardes. 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